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7: Son las 8:44. Son las 8:44.

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2: Son las 9:36.

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1: 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El Conejo Malo, Bad Bunny, cerró su gira mundial entre lágrimas y aplausos. Denunciaron la compañía JetBlue dejó varada a delegación deportiva en el Aila. Eran 38 luego que la aerolínea cancelara el vuelo con destino a New Jersey. El Papa León XIV se ha tomado muy en serio la invitación de viajar a Ucrania. Un milagro increíble. Tres personas han sido rescatadas con vida luego de permanecer 28 días atrapadas bajo los escombros en medio de la tragedia ocurrida en La Guaira, Venezuela. El ejército detuvo a 48 ciudadanos haitianos en condición migratoria irregular durante operativos en San Juan y Elías Piña. Un tribunal ordena otra vez continuación de juicio contra Jan Alain Rodríguez. Trancaron hermanos acusados de matar a un delivery en Santiago. Una jueza impuso 3 meses de prisión preventiva contra 2 de los 3 hermanos acusados de asesinar de una puñalada en el cuello al repartidor Joel Heredia de 24 años. 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Para noticias, Cima, Puerto Rico, NJJ Espinal.

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2: Son las 10:09.

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Dándole play a lo positivo, como siempre, James Hernández, aquí en la mundialmente conocida Cima, la estación más tropical para mi gente de Orocovis, gente de Vega Alta, de Carolina, de Bayamón, de San Juan, de Santurce. Dale play a lo positivo, que suena mucho mejor.

0: Cabrera.
1: Ahí lo dijo.

gozar 24 horas. Barceloneta, Atillo, Piñones, Adoreirio, Piedras, Trujillo Alto, Tuabá, Bayamón, Alto Rey, la combi de gente buena, gente audiencia que siempre están pegaditos. El bandidazo está en tu radio, 9 a 12, lunes a viernes. Aquí estamos. Dale,

La mejor combinación en música 24 horas, lo tropical, aquí lo tenemos. Salsa, merengue, bachata, lo que tú quieras. James el Bandidazo, quiero que me busques en mis redes sociales, en mi Instagram como James el Bandido 04, o sea, comenzando con J. James

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2: Son las 11 en punto.

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1: Como siempre, James, el bandidazo 9 a 12 aquí en el Mundial de Cadena Cima. Agradecemos tu sintonía. No te quites, que aquí está lo mejor de tu música tropical, tu salsa, tu merengue, tu bachata. Aquí las tienes toditas, completitas para ti en la Mundial de Cadena Cima. ¡Aló!

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1: Son las 11:59.

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2: Es la 1:02.

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señores, nosotros, ustedes saben que esto es corto, pero hay otros espectáculos por ahí que necesitamos que ustedes nos apoyen. Después de mí, ahora bien, otra persona que va a cerrar el show.

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2: Son las 2 en punto.

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1: Son las 3 con un minuto.

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2: Son las 3:59.

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1: Son las 4:59.

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3: Me avisa, sigue vive. Oye, ¿cómo suena esto?

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1: Palabra de vida. Evangelio de hoy. Padre Carlos Yepes. De la segunda carta a los Corintios, capítulo 4, versículos 7 al 15. Hermanos, llevamos un tesoro en vasijas de barro, para que se vea que esa fuerza tan extraordinaria proviene de Dios y no de nosotros mismos. Por eso sufrimos toda clase de pruebas, pero no nos angustiamos. Nos abruman las preocupaciones, pero no nos desesperamos. Nos vemos perseguidos, pero no desamparados. Derribados, pero no vencidos. Llevamos siempre y por todas partes la muerte de Jesús en nuestro cuerpo, para que en este mismo cuerpo se manifieste también la vida de Jesús. Nuestra vida es un continuo estar expuestos a la muerte por causa de Jesús, para que también la vida de Jesús se manifieste en nuestra carne mortal, de modo que la muerte actúa en nosotros y en ustedes la vida. Y como poseemos el mismo espíritu de fe que se expresa en aquel texto de la Escritura, creo, por eso hablo, también nosotros creemos y por eso hablamos, sabiendo que aquel que resucitó a Jesús nos resucitará también a nosotros con Jesús y nos colocará a su lado con ustedes. Y todo esto es para bien de ustedes, de manera que al extenderse la gracia a más y más personas, se multiplique la acción de gracias para gloria de Dios. Palabra de Dios. Te alabamos, Señor. Salmo 67. Oh Dios, que te alaben los pueblos, que todos los pueblos te alaben. El Señor tenga piedad y nos bendiga, ilumine su rostro sobre nosotros. Conozca la tierra tus caminos, todos los pueblos tu salvación. Oh Dios, que te alaben.

0: En los pueblos, que todos los pueblos te alaben. Que canten de alegría las naciones, porque riges el mundo con justicia y gobiernas las naciones de la tierra. Oh Dios, que te alaben los pueblos, que todos los pueblos te alaben. La tierra ha dado su fruto, nos bendice el Señor nuestro Dios. Que Dios nos bendiga, que le teman todos los confines de la tierra. Oh Dios, que te alaben los pueblos, que todos los pueblos te alaben. Del Santo Evangelio según San Mateo, capítulo 20, versículos 20 al 28. En aquel tiempo se acercó a Jesús, la madre de los hijos de Zebedeo, junto con ellos, y se postró para hacerle una petición. Él le preguntó, ¿qué deseas? Ella respondió, concédeme que estos dos hijos míos se sienten uno a tu derecha y el otro a tu izquierda en tu reino. Pero Jesús replicó, no saben ustedes lo que piden. ¿Podrán beber el cáliz que yo he de beber? Ellos contestaron, sí podemos. Y él les dijo, beberán mi cáliz. Pero eso de sentarse a mi derecha o a mi izquierda no me toca a mí concederlo. Es para quien mi Padre lo tiene reservado. Al oír aquello, los otros 10 discípulos se indignaron contra los dos hermanos, pero Jesús los llamó y les dijo, ya saben que los jefes de los pueblos los tiranizan y que los grandes los oprimen. Que no sea así entre ustedes. El que quiera ser grande entre ustedes, que sea el que los sirva, y el que quiera ser primero, que sea su esclavo. Así como el Hijo del Hombre no ha venido a ser servido sino a servir y a dar la vida por la redención de todos. Palabra del Señor. Gloria a ti, Señor Jesús.
1: En la fiesta del apóstol Santiago encontramos un precioso texto en la primera lectura tomada de la carta del apóstol San Pablo a los Corintios, cuando reconoce precisamente el apóstol Pablo su profunda fragilidad humana y cómo lleva el tesoro de la vocación de Dios, el tesoro de la fe en Dios, como verdaderamente una riqueza inescrutable, contenida en vasijas de barro que son quebradizas, para que se vea que una fuerza tan extraordinaria, la gracia divina, proviene de Dios y no de los hombres. Pablo, como el resto de los apóstoles, reconoce que vive en él el misterio de la muerte de Cristo, pero que espera también resucitar con Cristo. Y experimenta esa muerte de Cristo, ese dolor de Cristo, cuando afirma, nos aprietan por todos lados, pero no nos aplastan. Estamos apurados, pero no desesperados, acosados, pero no abandonados, nos derriban, pero no nos aniquilan. En toda ocasión y por todas partes, llevamos en el cuerpo la muerte de Jesús, para que también la vida de Jesús se manifieste en nuestro cuerpo. Y es que Pablo, como nadie, experimentó los rigores de las envidias, las persecuciones, las calumnias, los intentos de asesinato, los cansancios, las fatigas, con ocasión del anuncio del Evangelio. Ese es precisamente el cáliz que debe de beber todo apóstol, todo seguidor de Jesús, y es precisamente esta primera lectura la que nos prepara a entender mejor el Evangelio de San Mateo en el capítulo 20, cuando los zebedeos, a través de su madre, postrados le piden a Jesús que puedan estar a la derecha y a la izquierda cuando Jesús sea rey. Jesús simplemente, ante una pregunta tan desconcertante y tan inoportuna, responde, no saben ustedes lo que piden. ¿Acaso son capaces de beber el cáliz que yo he de beber? Para un judío y en la mentalidad bíblica,

El cáliz significa el destino, la suerte de sufrimiento, la cruz en el fondo que todo seguidor de Cristo debe de cargar y asumir en su vida. Los Zebedeos, Santiago y Juan, con alguna ingenuidad contestan, sí, somos capaces de seguir tu destino con tal de estar en puestos de reconocimiento a tu derecha y a tu izquierda. Y Jesús vuelve por segunda vez a hacerles una precisión. Mi cáliz lo beberán. La cruz que implica el seguimiento mío la podrán cargar, pero el puesto a mi derecha o a mi izquierda no me toca a mí concederlo. Es para aquellos, para quienes lo tiene reservado mi Padre de los cielos. Nos dice el evangelista Mateo que los otros 10 apóstoles que habían escuchado la petición de los hermanos Zebedeo, Santiago y Juan, se indignaron contra ellos. Quizás su indignación no venía de un corazón tan limpio, sino que en el fondo tenían también secretas ambiciones. Esperaban también los primeros lugares, los puestos de importancia y reconocimiento, pero Jesús, en su espíritu completamente libre e inspirado por el Espíritu Santo, les dirá al grupo de los 12, saben que los jefes y gobernantes de los pueblos los tiranizan, que los ricos y poderosos de esta tierra los oprimen, y hace una precisión definitiva, no será así entre ustedes. Jesús entiende una comunidad más desde una autoridad horizontal que vertical, más desde una autoridad desde la entrega y el servicio que desde la imposición, la dominación y la sumisión humillante de los demás. De hecho, afirmará, quien quiera ser grande entre ustedes, que sea el servidor de todos, y el que quiera ser el primero entre ustedes, que se haga el esclavo y el último entre todos. Y concluirá lapidariamente Jesús con esta afirmación, hablando de sí mismo, es que el Hijo del Hombre no ha venido para que le sirvan, sino para servir y dar su vida, entregar su vida, gastar su vida en rescate por muchos. No sé, a la sensibilidad y a la comprensión del hombre de la posmodernidad, cuando solo hablamos de derechos, tengo derecho, no me discriminen, no me excluyan, y no hablamos para nada de deberes, y menos de servicio y entrega de la vida por los demás, no sé qué tanto pueda calar este evangelio de hoy, repito, en la sensibilidad, en la conciencia del hombre posmoderno que ha construido un poco la mentalidad de sentirse un pequeño dios de su historia, donde nadie le puede cuestionar, donde nadie le puede contradecir, donde él tiene la verdad, la razón, donde nadie se le puede oponer. Hoy, Señor, danos la sabiduría inmensa del evangelio para reconocer que solo son importantes los hombres y mujeres de esta tierra cuando entienden y asumen su vida como entrega generosa por los demás. Una madre es primera en la familia porque es la que más sirve. Un buen empleado es primero en la empresa cuando es el que más se gasta, más se compromete, más se pone la camiseta en su lugar de trabajo. Un sacerdote es primero en la comunidad parroquial, cuando en verdad es pastor de almas, guía seguro de las ovejas y sabe alimentarlas con la palabra, con los sacramentos y con la caridad practicada todos los días. Señor, en el mundo de los exitosos, de los triunfadores, en el mundo de la imagen en las redes sociales,

0: Ayúdame a descubrir la trampa, la falacia, la mentira que hay en esta falsa importancia de los hombres de esta tierra y a descubrir que solo somos importantes para Dios cuando gastamos la vida por los demás. Que el Señor te bendiga abundantemente en este día, en el nombre del Padre, y del Hijo, y del Espíritu Santo. Amén.
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1: Son las 6:01.

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1: Son las 7 en punto.

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1: Qué bueno que podemos confiar en ti, Señor. Tú eres mi esperanza.

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1: Palabra de vida. Evangelio de hoy. Padre Carlos Yepes.
2: De la segunda carta a los Corintios, capítulo 4, versículos 7 al 15. Hermanos, llevamos un tesoro en vasijas de barro, para que se vea que esta fuerza tan extraordinaria proviene de Dios y no de nosotros mismos. Por eso sufrimos toda clase de pruebas, pero no nos angustiamos. Nos abruman las preocupaciones, pero no nos desesperamos. Nos vemos perseguidos, pero no desamparados. Derribados, pero no vencidos. Llevamos siempre y por todas partes la muerte de Jesús en nuestro cuerpo, para que en este mismo cuerpo se manifieste también la vida de Jesús. Nuestra vida es un continuo estar expuestos a la muerte por causa de Jesús, para que también la vida de Jesús se manifieste en nuestra carne mortal, de modo que la muerte actúa en nosotros y en ustedes la vida. Y como poseemos el mismo espíritu de fe que se expresa en aquel texto de la Escritura,

0: creo, por eso hablo. También nosotros creemos y por eso hablamos, sabiendo que aquel que resucitó a Jesús nos resucitará también a nosotros con Jesús y nos colocará a su lado con ustedes. Y todo esto es para bien de ustedes, de manera que al extenderse la gracia a más y más personas, se multiplique la acción de gracias para gloria de Dios. Palabra de Dios. Te alabamos, Señor. Salmo 67. Oh Dios, que te alaben los pueblos, que todos los pueblos te alaben. El Señor tenga piedad y nos bendiga, ilumine su rostro sobre nosotros. Conozca la tierra tus caminos, todos los pueblos tu salvación. Oh Dios, que te alaben los pueblos, que todos los pueblos te alaben. Que canten de alegría las naciones, porque riges el mundo con justicia y gobiernas las naciones de la tierra. Oh Dios, que te alaben los pueblos, que todos los pueblos te alaben. La tierra ha dado su fruto, nos bendice el Señor nuestro Dios. Que Dios nos bendiga, que le teman todos los confines de la tierra. Oh Dios, que te alaben los pueblos, que todos los pueblos te alaben. Del Santo Evangelio según San Mateo, capítulo 20, versículos 20 al 28. En aquel tiempo se acercó a Jesús la madre de los hijos de Zebedeo, junto con ellos, y se postró para hacerle una petición. Él le preguntó, ¿qué deseas? Ella respondió, concédeme que estos dos hijos míos se sienten uno a tu derecha y el otro a tu izquierda en tu reino. Pero Jesús replicó, no saben ustedes lo que piden. ¿Podrán beber el cáliz que yo he de beber? Ellos contestaron, sí podemos. Y él les dijo, beberán mi cáliz. Pero eso de sentarse a mi derecha o a mi izquierda no me toca a mí concederlo. Es para quien mi Padre lo tiene reservado. Al oír aquello, los otros 10 discípulos se indignaron contra los dos hermanos, pero Jesús los llamó y les dijo, ya saben que los jefes de los pueblos los tiranizan y que los grandes los oprimen. Que no sea así entre ustedes. El que quiera ser grande entre ustedes, que sea el que los sirva. Y el que quiera ser primero, que sea su esclavo. Así como el Hijo del Hombre no ha venido a ser servido sino a servir y a dar la vida por la redención de todos. Palabra del Señor. Gloria a ti, Señor Jesús.
1: En la fiesta del apóstol Santiago, encontramos un precioso texto en la primera lectura tomada de la carta del apóstol San Pablo a los Corintios, cuando reconoce precisamente el apóstol Pablo su profunda fragilidad humana y cómo lleva el tesoro de la vocación de Dios, el tesoro de la fe en Dios, como verdaderamente una riqueza inescrutable, contenida en vasijas de barro que son quebradizas, para que se vea que una fuerza tan extraordinaria, la gracia divina, proviene de Dios y no de los hombres. Pablo, como el resto de los apóstoles, reconoce que vive en él el misterio de la muerte de Cristo, pero que espera también resucitar con Cristo. Y experimenta esa muerte de Cristo, ese dolor de Cristo, cuando afirma, nos aprietan por todos lados, pero no nos aplastan. Estamos apurados, pero no desesperados. Acosados, pero no abandonados. Nos derriban, pero no nos aniquilan. En toda ocasión y por todas partes, llevamos en el cuerpo la muerte de Jesús, para que también la vida de Jesús se manifieste en nuestro cuerpo. Y es que Pablo, como nadie, experimentó los rigores de las envidias, las persecuciones, las calumnias, los intentos de asesinato, los cansancios, las fatigas, con ocasión del anuncio del Evangelio.

Evangelio. Ese es precisamente el cáliz que debe de beber todo apóstol, todo seguidor de Jesús, y es precisamente esta primera lectura la que nos prepara a entender mejor el Evangelio de San Mateo en el capítulo 20, cuando los zebedeos, a través de su madre, postrados le piden a Jesús que puedan estar a la derecha y a la izquierda cuando Jesús sea rey. Jesús simplemente, ante una pregunta tan desconcertante y tan inoportuna, responde: no saben ustedes lo que piden. ¿Acaso son capaces de beber el cáliz que yo he de beber? Para un judío y en la mentalidad bíblica, el cáliz significa el destino, la suerte de sufrimiento, la cruz en el fondo que todo seguidor de Cristo debe de cargar y asumir en su vida. Los zebedeos, Santiago y Juan, con alguna ingenuidad contestan: sí, somos capaces de seguir tu destino con tal de estar en puestos de reconocimiento a tu derecha y a tu izquierda. Y Jesús vuelve por segunda vez a hacerles una precisión: mi cáliz lo beberán. La cruz que implica el seguimiento mío la podrán cargar, pero el puesto a mi derecha o a mi izquierda no me toca a mí concederlo, es para aquellos para quienes lo tiene reservado mi Padre de los cielos. Nos dice el evangelista Mateo que los otros 10 apóstoles que habían escuchado la petición de los hermanos Zebedeo, Santiago y Juan, se indignaron contra ellos. Quizás su indignación no venía de un corazón tan limpio, sino que en el fondo tenían también secretas ambiciones. Esperaban también los primeros lugares, los puestos de importancia y reconocimiento. Pero Jesús, en su espíritu completamente libre e inspirado por el Espíritu Santo, les dirá al grupo de los 12: saben que los jefes y gobernantes de los pueblos los tiranizan, que los ricos y poderosos de esta tierra los oprimen. Y hace una precisión definitiva: no será así entre ustedes. Jesús entiende una comunidad más desde una autoridad horizontal que vertical, más desde una autoridad desde la entrega y el servicio que desde la imposición, la dominación y la sumisión humillante de los demás. De hecho, afirmará: quien quiera ser grande entre ustedes, que sea el servidor de todos, y el que quiera ser el primero entre ustedes, que se haga el esclavo y el último entre todos. Y concluirá lapidariamente Jesús con esta afirmación, hablando de sí mismo: es que el Hijo del Hombre no ha venido para que le sirvan, sino para servir y dar su vida, entregar su vida, gastar su vida en rescate por muchos. No sé, a la sensibilidad y a la comprensión del hombre de la posmodernidad, cuando solo hablamos de derechos, tengo derecho, no me discriminen, no me excluyan, y no hablamos para nada de deberes, y menos de servicio y entrega de la vida por los demás, no sé qué tanto pueda calar este evangelio de hoy, repito, en la sensibilidad, en la conciencia del hombre posmoderno que ha construido un poco la mentalidad de sentirse un pequeño dios de su historia, donde nadie le puede cuestionar, donde nadie le puede contradecir, donde él tiene la verdad, la razón, donde nadie se le puede oponer. Hoy, Señor, danos la sabiduría inmensa del Evangelio para reconocer que solo son importantes los hombres y mujeres de esta tierra
cuando entienden y asumen

0: Tomen su vida como entrega generosa por los demás. Una madre es primera en la familia porque es la que más sirve. Un buen empleado es primero en la empresa cuando es el que más se gasta, más se compromete, más se pone la camiseta en su lugar de trabajo. Un sacerdote es primero en la comunidad parroquial cuando en verdad es pastor de almas, guía seguro de las ovejas y sabe alimentarlas con la palabra, con los sacramentos y con la caridad practicada todos los días. Señor, en el mundo de los exitosos, de los triunfadores, en el mundo de la imagen en las redes sociales, ayúdame a descubrir la trampa, la falacia, la mentira que hay en esta falsa importancia de los hombres de esta tierra y a descubrir que solo somos importantes para Dios cuando gastamos la vida por los demás. Que el Señor te bendiga abundantemente en este día, en el nombre del Padre, y del Hijo, y del Espíritu Santo. Amén.
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1: Y cerrada la puerta, camino hacia el lugar secreto a orar por tu familia, por tus hijos, por tu salud, por tus finanzas, no importando cuál sea tu petición especial, creyendo en un milagro poderoso en el nombre de Jesús. Pero no solamente orar, a leer su palabra, porque su palabra alimenta mi fe y aumenta mi confianza en Dios. Bueno es Jehová, fortaleza en el día de la angustia, y conoce los que en él confían. Seguimos orando, seguimos creyendo y seguimos confiando. Si te preguntan cómo estás, vas a contestar: estoy confiando en Dios.

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1: Son las 8:03.

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1: Palabra de vida. Evangelio de hoy. Padre Carlos Yepes. De la segunda carta a los Corintios, capítulo 4, versículos 7 al 15. Hermanos, llevamos un tesoro en vasijas de barro, para que se vea que esa fuerza tan extraordinaria proviene de Dios y no de nosotros mismos. Por eso sufrimos toda clase de pruebas, pero no nos angustiamos. Nos abruman las preocupaciones, pero no nos desesperamos. Nos vemos perseguidos, pero no desamparados. Derribados, pero no vencidos. Llevamos siempre y por todas partes la muerte de Jesús en nuestro cuerpo, para que en este mismo cuerpo se manifieste también la vida de Jesús. Nuestra vida es un continuo estar expuestos a la muerte por causa de Jesús, para que también la vida de Jesús se manifieste en nuestra carne mortal, de modo que la muerte actúa en nosotros y en ustedes la vida. Y como poseemos el mismo espíritu de fe que se expresa en aquel texto de la Escritura, creo, por eso hablo, también nosotros creemos y por eso hablamos, sabiendo que aquel que resucitó a Jesús nos resucitará también a nosotros con Jesús y nos colocará a su lado con ustedes. Y todo esto es para bien de ustedes, de manera que al extenderse la gracia a más y más personas, se multiplique la acción de gracias para gloria de Dios. Palabra de Dios. Te alabamos, Señor. Salmo 67. Oh Dios, que te alaben los pueblos, que todos los pueblos te alaben. El Señor tenga piedad y nos bendiga, ilumine su rostro sobre nosotros. Conozca la tierra tus caminos, todos los pueblos tu salvación. Oh Dios, que te alaben los pueblos, que todos los pueblos te alaben. Que canten de alegría las naciones, porque riges el mundo con justicia y gobiernas las naciones de la tierra. Oh Dios, que te alaben los pueblos, que todos los pueblos te alaben. La tierra ha dado su fruto, nos bendice el Señor nuestro Dios. Que Dios nos bendiga, que le teman todos los confines de la tierra. Oh Dios, que te alaben los pueblos, que todos los pueblos te alaben. Del Santo Evangelio según San Mateo, capítulo 20, versículos 20 al 28. En aquel tiempo se acercó a Jesús la madre de los hijos de Zebedeo, junto con ellos, y se postró para hacerle una petición. Él le preguntó, ¿qué deseas? Ella respondió, concédeme que estos dos hijos míos se sienten uno a tu derecha y el otro a tu izquierda en tu reino. Pero Jesús replicó, no saben ustedes lo que piden. ¿Podrán beber el cáliz que yo he de beber? Ellos contestaron, sí podemos. Y él les dijo, beberán mi cáliz. Pero eso de sentarse a mi derecha o a mi izquierda no me toca a mí concederlo. Es para quien mi Padre lo tiene reservado. Al oír aquello, los otros 10 discípulos se indignaron contra los dos hermanos, pero Jesús los llamó y les dijo, ya saben que los jefes de los pueblos los tiranizan y que los grandes los oprimen. Que no sea así entre ustedes. El que quiera ser grande entre ustedes, que sea el que los sirva, y el que quiera ser primero, que sea su esclavo. Así como el Hijo del Hombre no ha venido a ser servido, sino a servir,

0: y a dar la vida por la redención de todos. Palabra del Señor. Gloria a ti, Señor Jesús.
1: En la fiesta del apóstol Santiago, encontramos un precioso texto en la primera lectura tomada de la carta del apóstol San Pablo a los Corintios, cuando reconoce precisamente el apóstol Pablo su profunda fragilidad humana y cómo lleva el tesoro de la vocación de Dios, el tesoro de la fe en Dios, como verdaderamente una riqueza inescrutable, contenida en vasijas de barro que son quebradizas, para que se vea que una fuerza tan extraordinaria, la gracia divina, proviene de Dios y no de los hombres. Pablo, como el resto de los apóstoles, reconoce que vive en él el misterio de la muerte de Cristo, pero que espera también resucitar con Cristo. Y experimenta esa muerte de Cristo, ese dolor de Cristo, cuando afirma: nos aprietan por todos lados, pero no nos aplastan. Estamos apurados, pero no desesperados. Acosados, pero no abandonados. Nos derriban, pero no nos aniquilan. En toda ocasión y por todas partes, llevamos en el cuerpo la muerte de Jesús, para que también la vida de Jesús se manifieste en nuestro cuerpo. Y es que Pablo, como nadie, experimentó los rigores de las envidias, las persecuciones, las calumnias, los intentos de asesinato, los cansancios, las fatigas, con ocasión del anuncio del Evangelio. Ese es precisamente el cáliz que debe de beber todo apóstol, todo seguidor de Jesús, y es precisamente esta primera lectura la que nos prepara a entender mejor el Evangelio de San Mateo en el capítulo 20, cuando los zebedeos, a través de su madre, postrados le piden a Jesús que puedan estar a la derecha y a la izquierda cuando Jesús sea rey. Jesús simplemente, ante una pregunta tan desconcertante y tan inoportuna, responde: no saben ustedes lo que piden. ¿Acaso son capaces de beber el cáliz que yo he de beber? Para un judío y en la mentalidad bíblica, el cáliz significa el destino, la suerte de sufrimiento, la cruz en el fondo que todo seguidor de Cristo debe de cargar y asumir en su vida. Los zebedeos, Santiago y Juan, con alguna ingenuidad contestan: sí, somos capaces de seguir tu destino con tal de estar en puestos de reconocimiento a tu derecha y a tu izquierda. Y Jesús vuelve por segunda vez a hacerles una precisión: mi cáliz lo beberán. La cruz que implica el seguimiento mío la podrán cargar, pero el puesto a mi derecha o a mi izquierda no me toca a mí concederlo, es para aquellos para quienes lo tiene reservado mi Padre de los cielos. Nos dice el evangelista Mateo que los otros 10 apóstoles que habían escuchado la petición de los hermanos Zebedeo, Santiago y Juan, se indignaron contra ellos. Quizás su indignación no venía de un corazón tan limpio, sino que en el fondo tenían también secretas ambiciones. Esperaban también los primeros lugares, los puestos de importancia y reconocimiento, pero Jesús, en su espíritu completamente libre e inspirado por el Espíritu Santo, les dirá al grupo de los 12: saben que los jefes y gobernantes de los pueblos los tiranizan, que los ricos y poderosos de esta tierra los oprimen. Y hace una precisión definitiva: no será así entre ustedes. Jesús entiende una comunidad más desde una autoridad horizontal.

0: que vertical, más desde una autoridad, desde la entrega y el servicio, que desde la imposición, la dominación y la sumisión humillante de los demás. De hecho, afirmará: quien quiera ser grande entre ustedes, que sea el servidor de todos, y el que quiera ser el primero entre ustedes, que se haga el esclavo y el último entre todos. Y concluirá lapidariamente Jesús con esta afirmación, hablando de sí mismo: es que el Hijo del Hombre no ha venido para que le sirvan, sino para servir y dar su vida, entregar su vida, gastar su vida en rescate por muchos. No sé, a la sensibilidad y a la comprensión del hombre de la posmodernidad, cuando solo hablamos de derechos, tengo derecho, no me discriminen, no me excluyan, y no hablamos para nada de deberes, y menos de servicio y entrega de la vida por los demás, no sé qué tanto pueda calar este evangelio de hoy, repito, en la sensibilidad, en la conciencia del hombre posmoderno que ha construido un poco la mentalidad de sentirse un pequeño dios de su historia, donde nadie le puede cuestionar, donde nadie le puede contradecir, donde él tiene la verdad, la razón, donde nadie se le puede oponer. Hoy, Señor, danos la sabiduría inmensa del Evangelio para reconocer que solo son importantes los hombres y mujeres de esta tierra cuando entienden y asumen su vida como entrega generosa por los demás. Una madre es primera en la familia porque es la que más sirve. Un buen empleado es primero en la empresa cuando es el que más se gasta, más se compromete, más se pone la camiseta en su lugar de trabajo. Un sacerdote es primero en la comunidad parroquial cuando en verdad es pastor de almas, guía seguro de las ovejas y sabe alimentarlas con la palabra, con los sacramentos y con la caridad practicada todos los días. Señor, en el mundo de los exitosos, de los triunfadores, en el mundo de la imagen en las redes sociales, ayúdame a descubrir la trampa, la falacia, la mentira que hay en esta falsa importancia de los hombres de esta tierra y a descubrir que solo somos importantes para Dios cuando gastamos la vida por los demás. Que el Señor te bendiga abundantemente en este día, en el nombre del Padre, y del Hijo, y del Espíritu Santo. Amén.
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1: Son las 9:02.
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0: Buenos días, Puerto Rico. Llegó el sábado y estamos aquí listos para hacerles un programa más de conexión semanal. Estoy por aquí compartiendo el video. Si me ven, los que me están viendo a través del Facebook Live, estoy compartiendo el video para que usted pueda disfrutar del contenido que tenemos para ustedes en el día de hoy. Hoy es sábado 25 de julio, día feriado, ¿verdad? Pero estamos aquí con ustedes. Saludo a mis compañeros. Por ahí está DJ Claudio. Y el bateador emergente, como siempre, Anderson, buenos días.
1: Muy buenos días, Alex, muy buenos días, Claudio. Muy buenos días a esa audiencia que sábado tras sábado nos escucha, tanto por radio como por Facebook, de las demás plataformas que estamos transmitiendo.
0: Así mismito es. Hoy no está mi compañero Elvin Santana. Elvin, o sea, ¿sabes que Elvin no vino? No por él. Él no se siente bien, pero él no vino por él. No vino por mí. Porque él dice que yo me enfermo muy rápido, que yo soy muy frágil y no quiere venir a contagiarme. Entonces no se sentía bien y me dijo que no iba a venir para que yo no me enferme.
1: Wow.
0: Así que
1: tremendo gesto.
0: Sí. No, por mí, porque él sabe que yo me enfermo de ver una gente estornudando. Así que Elvin, un abrazo para ti, que estés muy bien, que no estés enfermo nada, que disfrutes tu día de hoy con tu familia. Así que le enviamos un abrazo a Elvin Santana.
1: Eso es así.
0: Y Jimmy Zorrilla, lo último que supe de él era que estaba varado en un aeropuerto en Panamá.
1: Oye, le tenemos que poner el hombre viajero.
2: Internacional.
0: Estaba varado en un aeropuerto, no sé si llegó, no sé si... De verdad que no sé, pero ya veremos. Oh, dichoso igual. Dichoso,
1: Dios mío.
0: Dichoso está en la República Dominicana, en la inauguración de los Juegos Centroamericanos. Ahorita vamos a ver si podemos tener contacto con él. Porque lo que vi anoche de esa inauguración, Anderson, espectacular.
1: Fue espectacular.
0: De verdad que sí. Quedé, o sea, me gustó mucho lo que vi. Y ojalá que podamos hablar con Carlos Hernández Dichoso, que está por allá, para que nos cuente de primera mano qué pasó allí, porque los visuales que vi me encantaron.
1: Espectacular. Un evento, pero muy a nivel internacional.
0: Sí, de verdad,
1: o sea, yo digo que yo no había visto dentro de una inauguración, que se han hecho varios en el país, una inauguración de este tipo. De verdad que el gobierno en ese sentido...
0: Estás admitiéndolo.
1: No, claro, hay que darle algo positivo, hay que darle una. Entonces, felicito sí a las autoridades de deporte y eso, por tremenda inauguración, eso proyecta al país.
0: Cuando ganó Amelia Vega, yo me acuerdo que yo fui con Dichoso a la inauguración de los Juegos. Me parece que era en Centroamericano también, llevaron a Amelia Vega, que había ganado Miss Universe.
1: Sí.
0: Y estaba Juan Luis Guerra cantando y aquello fue espectacular.
1: Wow.
0: De verdad que sí, así que qué bueno que nuevamente se ha hecho algo que a nivel mundial
1: eso.
0: Va a resaltar.
1: Es una proyección, exactamente, de lo que somos, de lo que estamos y al nivel que ya estamos elevados, tanto a deporte como imagen del país.
0: Sí, así es, de verdad que sí. Felicitamos, ¿verdad? A los encargados y lo que falta, porque ahora es que esto está
1: comenzando.
0: Yo sé que mucha gente, ayer yo vi en las redes sociales muchas personas viajando a la República Dominicana para participar, para divertirse, para ser parte de estos Juegos Centroamericanos que...
1: Hoy en día esos eventos se han convertido en turismo.
0: En turismo
1: deportivo. Sí, entonces, sí. Eso le crea una proyección al país, un crecimiento.

0: Esto también y la inyecta a la economía nuestra, cosa que es importante.
1: Así es, de verdad que qué bueno, así que nos mantendremos al tanto de lo que van a hacer estos Juegos Centroamericanos y vamos a ver si ahorita podemos conectar con Carlos Hernández Dichoso para hablar con él sobre eso. Más adelante también vamos a estar hablando con el doctor Mario Paulino. El 28 de julio se celebra el día de estar atento a lo que es la hepatitis, una enfermedad
0: Importantísimo,
1: así,
0: sí.
1: y es una enfermedad como para mí, como tabú, ¿verdad? Cuando antes decían fulano tiene hepatitis, era como de
0: Es como
1: lejito,
0: un
1: un
0: aislamiento.
1: aislamiento, así que el doctor Mario Paulino va a estar hablándonos un poco sobre eso. Tengo que decirte a ti y a todos los que nos están escuchando que si usted tiene planificado ir a Punta Cana, al Latin Music y no ha llamado, está tarde. Yo llamé a la persona encargada el lunes y me
0: Sí.
1: dijo que estaba pidiendo habitaciones adicionales
0: ¡Wow!
1: por el
0: Tremendo.
1: boom que ha tenido entre los puertorriqueños y dominicanos aquí en la isla para ir a ese evento. Así que si usted todavía lo está pensando, si está ahí, quedan muy pocas habitaciones para le cedieron un poco
0: Sí.
1: más de habitaciones a la señora, a la encargada de esto, para que usted pueda disfrutar. Eso es el del 14 al 16 de agosto, el Latin Music Event. Son 25 años. Hay personas que tenían dudas porque me llaman y me preguntan, mira, eso será cierto, tienen dudas. Son 25 años que se está celebrando este evento. La celebración va a ser en grande, Dios primero. Y si usted tiene la oportunidad de ir, no deje de disfrutarlo. ¿Por qué? Porque el Hard Rock, primero disfrutar de ese hotel.
0: Tremendo,
1: Es un
0: tremendo.
1: hotel 5 estrellas,
0: Sí.
1: un hotel que todas las habitaciones son suite.
0: Eso hace.
1: O sea, todas
0: Un
1: las
0: concepto
1: habitaciones
0: de
1: están con
0: lujo
1: un
0: del
1: concepto
0: hotel.
1: de lujo. Va a tener la oportunidad de disfrutar de lo que es el hotel más la
0: La
1: fiesta.
0: fiesta,
1: Sí.
0: que esos artistas que se mencionan ahí,
1: De verdad que verlos todos
0: todos
1: juntos
0: juntos.
1: va a ser un espectáculo. Así que yo pienso que el que tenga que trabajar, usted se monta en el avión viernes en la mañana,
0: Fácil.
1: llega a Punta Cana, se va al Hard Rock, disfruta el fin de semana, sale el domingo y vuelve a trabajar. El lunes está en su trabajo tranquilito.
0: Bien,
1: Así
0: no,
1: que
0: y déjame decirle que alguna vez uno evalúa y le sale barato un fin de semana yéndose a Punta Cana
1: claro.
0: que quedándose en el mismo Puerto Rico.
1: Así mismo es. Así que si usted tiene la oportunidad de ir a disfrutar de lo que va a ser el Latin Music Event celebrando sus 25 años, escríbame, llámeme 939-645-1148, que quedan muy pocas
0: Todavía.
1: boletas para muy pocos espacios,
0: Espacios.
1: espacios allá en el Hard Rock para usted ir a disfrutar de este evento. También la emisora tiene muchas actividades. Ayer estuve en una reunión que no puedo decir las cosas que se hablaron, pero yo sé que lo que viene para el público, de verdad que está espectacular. Por ahí vienen los eventos de Darwin la Melodía, que tú sabes que vendió
0: Tremendo. Seis.
1: seis funciones y todavía hay gente que se quedó aérea.
0: Sí.
1: Hay sorpresas muy buenas, muy grandes, pero no
0: No,
1: puedo
0: no, no,
1: decir, no puedo
0: no, no,
1: decir.
0: exacto.
1: Zacarías Ferreira el 31 de
0: Tremendo
1: octubre,
0: evento.
1: también el Coca-Cola, el Blachi
0: Cachi,
1: el
0: 22.
1: 22 de agosto. Hay muchos eventos, así que si
0: De
1: usted
0: verdad
1: tiene
0: que
1: la
0: estamos,
1: oportunidad.
0: que se está activo a nivel de Coca-Cola Music. Esa
1: Sí.
0: plataforma,
1: ¿Qué tú
0: exactamente.
1: dices, Clau?
2: Billetes de ese recado.
0: Oye,
1: ¿No?
0: seis conciertos.
1: Sí.
0: Creo que histórico eso.
1: Claro, y te rompió el récord. El que más
0: Histórico.
1: tenía eran cinco.
0: Wow.
1: Y él ha roto el récord. Seis
0: Y si
1: eventos.
0: abre otra, déjame decirte.
1: También se venden porque hay muchísima gente que
2: Yo creo que
1: todavía
2: la
1: no.
2: melodía es una diferencia ahí.
0: Puerto Rico acogió a
1: Sí.
0: ese muchacho.
1: Ayer decían que Dalvin es el Bad Bunny de la bachata.
0: Sí,
1: ¿Sí? O sea, que Bad
0: sí,
1: Bunny es el rompe récord,
0: sí,
1: pues.
0: sí,
1: Es
0: sí,
1: Bad
0: sí,
1: Bunny.
0: sí, sí, de que mantenerse. Y la carrera de él ha sido una bendición,
2: Sí,
0: sí.
2: ¿quién puede
0: Y
2: decir?
0: la historia con la carrera ha sido una bendición.
1: Así es. Claudio, déjame leer ahí para ver si la gente está activa. Hoy es feriado y se conmemora
0: Natalicio.
1: no, la
0: En
1: Constitución
0: Constitución.
1: de Puerto Rico. Hay mucha gente que está de vacaciones, hay mucha gente que está durmiendo seguro todavía. Pero nada, compartan el video para que más personas puedan disfrutar. Vamos al programa.
0: Vamos a eso.
1: Sí, sabes que el primer tema que tengo por aquí es algo que veníamos esperando hace tiempo. Y es que por fin se dio la salida de Francisco Domenech e Eiza García en medio de controversias. La gobernadora Jennifer González confirmó la salida del secretario de la gobernación, Francisco Domínguez.

0: canción. Este tema de Domenech era un tema que yo entendía y el pueblo, ¿verdad? Que venía afectando a la gobernadora,
1: al gobierno en sí.
0: Al gobierno en sí, pero las aspiraciones de Jennifer de volver, ¿verdad?, a querer ser la gobernadora de Puerto Rico, está muy lacerada.
1: Pues mira, yo el problema de Francisco Domenech, yo lo voy a enfocar desde un punto de vista general. La política se ha convertido en un negocio. Entonces tú tienes unos asesores políticos, uh-huh, que esas personas se convierten después en funcionarios públicos. Yo desde ese punto de vista y esa historia que ha sucedido con Francisco Domenech, debemos de hacernos una retrospección y analizar que los asesores políticos deberíamos de aislarlo cuando un partido de gobierno sube al poder. ¿Por qué? Porque esta situación de Francisco Domenech tuvo detenido al país casi 6-7 meses y creó una consecuencia tanto de tensión institucional, de desgaste gubernamental, de críticas internas y externas, que afectó directamente el movimiento económico de Puerto Rico. Y le explico, habían unos contratos importantes que la Oficina de Desarrollo Económico tenía, y este escándalo dio al traste con estas situaciones y disminución de esos contratos. Y el otro punto también es que Puerto Rico tiene 7 factores importantes que no ha podido correr. Por ejemplo, sí, ¿cuáles son? La quiebra de la Autoridad de Energía Eléctrica, que todavía no se ha terminado la reestructuración. Solamente el 22% de los fondos gubernamentales se han utilizado, que fue una promesa de campaña, uh-huh, utilizarlo completamente, comenzar a mover la economía de Puerto Rico. Un déficit de 600 millones de la UPI, de la Universidad de Puerto Rico. Sí. Crisis en la Autoridad de Acueductos y Alcantarillado. También
0: no tenemos ni agua ni luz.
1: Tú me entiendes. Entonces, hay una situación que el gobierno debió de haber estado atendiendo, y el enfoque ha estado en defensa de su gobernación y en defensa de un secretario de la gobernación que no ha podido ejercer sus funciones, porque desde el punto de vista de un panel de FEI que ya ha sido acusado, han habido una serie de irregularidades.
0: El problema es, Anderson, que cuando tú tienes unos compromisos con alguien para tú poder llegar a tal o cual posición,
1: eso es así,
0: ¿verdad? Tienes esos compromisos, hay que cumplirlos, porque yo pienso que eso es lo que tenía a la gobernadora atada de mano, el compromiso que tenía con esa persona.
1: Claro, por eso es que estaba diciendo que la política se ha convertido en un negocio, porque desde el punto de vista, cuando tú estás asesorando políticamente una campaña, tú te comprometes con esos recaudos de esas personas que están dando su dinero.
0: Y tengo entendido, por algo que vi en el Facebook esta semana, que ella cumple años próximamente y él, uh-huh, es que está organizando, uh-huh, el cumpleaños, ¿verdad? Así que él no es que está fuera del todo.
1: Aquí hay una parte importante, ella poder desligarse de su totalidad, de una persona que fue su mano derecha en una campaña y había sido su mano derecha en el tren gubernamental. Uh-huh. Entonces, ese tipo de... ella tiene esas metas y esos objetivos de ligarse ya de Francisco Gómez. Comenzar a crear un camino diferente, que lo dudo. Porque cuando... ¿Por qué? Porque la estructura del gobierno está fomentada basada en la estrategia de Francisco Gómez.
0: Exactamente. Y lo que te digo... pues dicen que en agosto pues ya él no va a estar más en sus funciones, pero el cumpleaños de ella es, me parece que a mediados de agosto, y quien está organizando es él.
1: Es él. Entonces él tenía dos funciones en el tren gubernamental: la Secretaría de la Gobernación y el director ejecutivo de la AFAT, que es la oficina de económica. Entonces tú miras esos puntos y tú dices, la gente decía, por el bien de Jennifer, saquen a Francisco Domenech. No, por el bien del país.
0: Por el bien del país.
1: País, Puerto Rico necesita oxígeno para comenzar a mover su economía, para comenzar a funcionar desde el punto de vista gubernamental. Esas personas que están sin agua, esas personas que todavía, por el contrato de Luma. Acuérdense que nosotros tenemos una acción legal con el contrato de Luma. Uh-huh. Esos son efectos que disminuyen y merman el poder funcionar como gobierno. Así que por el bien de Puerto Rico, más que

0: por el bien de Jennifer, más que por el bien del Partido Nuevo Progresista. Creo que fue una decisión acertada, pero tarde.
1: Tarde. Saludamos por ahí a Julito Fashion, que estuvo de cumpleaños, me parece que ayer o antes de ayer, pero hoy hay una celebración. Voy a estar por ahí contigo, Julito. Muchas felicidades, te quiero mucho. Que disfrutes, bueno, que estés disfrutando tu fin de semana. Saludamos por ahí también a Monty. Dice Monty que se respira paz en este estudio. Y amén. Jimmy le pregunta que si es por Elvin. Que por qué se respira paz por los dos. Porque cuando Elvin y Jimmy están juntos, ustedes saben que eso es candela. Déjame leer ahí que quién más está por ahí. Mira, ahí llegó
2: Jimmy. Le acabó la paz a Monty. Wow.
1: A Monty.
2: Se le acabó la paz a Monty.
1: Mira, Monty, que se te acabó la paz.
2: Monty, se te acabó la paz.
1: ¿Tú crees que era por ti? ¿Qué lo decías?
2: Yo no sé, yo le pregunté por aquello de estar correcto, pero como no me contestó, lo asumí, porque como yo soy un chimoso, yo lo asumí. Así que si era por mí, se le acabó la paz.
0: Bienvenido, amigo. Todo bien.
1: No,
0: ¿y
1: tú la
0: bien?
1: Última vez que supe estaba varado en un aeropuerto, ¿cómo llegaste?
2: No, fue que me varé, fue que tenía un vuelo de conexión y el vuelo original salía tarde, la conexión era bien.
0: Eso sucede
2: bien
0: normalmente.
2: De menos de dos
1: ¿Por qué
2: horas.
1: ¿Por fuiste en conexión si es un vuelo directo?
2: Inclusive mi vida privada aquí. El plan era no venir hoy. Yo te había dicho que yo no venía ayer. Ajá. Yo venía el lunes. Ya. Pero entonces los planes.
1: Mira, Monty escribió: se acabó la paz.
2: Entonces tuve que comprar porque el vuelo directo estaba insoportable. Y tuve que coger un vuelo de conexión, pero nada, la pasé bien.
1: ¿Disfrutaste?
0: Bienvenido.
1: Y ese relojito, muchacho.
2: Quiero saber públicamente si Elvin no vino hoy al programa, porque hay dos buenas noticias que compartir de República Dominicana. Es incapaz de admitir que está pasando cosas.
1: Él lo acaba de admitir. Él lo admitió que estaba lleno.
2: Pero Anderson y yo tenemos diferencias políticas, pero Anderson es una persona que es coherente y que admite, como yo
1: el vino malo,
2: el vino es incapaz de aceptar que el gobierno puede tener cosas buenas, o que el gobierno puede estar haciendo cosas buenas, o que el presidente puede hacer cosas buenas. Y no tienes que comulgar conmigo. Lo que pasa es que aceptar las cosas como son, lo bueno y lo malo.
1: Elvin no vino. Elvin no vino porque me escribió que no se sentía bien. Que no se sentía bien y que para no enfermarme a mí, porque él sabe que yo me enfermo de mirar a una gente estornudar, él iba a faltar en el día de hoy. Así que dice Zulema, el hombre de los rizos. Mira. Zulema, un abrazo para ti. Por ahí también está el amigo David Aneo. Y David, un abrazo. Gracias por estar por ahí. Good morning. Compartan el video.
2: Zulema me dijo en privado que le gusta mi nuevo look.
1: Que te gusta. Sí, que le gusta.
2: Ya está diciendo el hombre
1: de los rizos. Pero tú ahora tienes un moño como más.
2: ¿O qué está más largo? ¿Están creciendo?
1: Oh, Dios mío, señor. ¿Cuál es el plan?
2: Exacto.
1: Mira, seguimos con el programa.
0: Vamos a esto.
1: Ahí está Carlos Rivera, saludos a Carlos. Dice, ay, Monty, no, yo no voy a decir eso. No, yo no voy a leer. Yo no voy a leer eso.
0: ¿Qué fue?
1: Y que lo que le pasó a él, no, yo no voy a leer. Miren, el próximo tema.
0: Ay, Dios mío.
2: Espérate que yo quiero analizar.
1: Lo que estamos hablando.
0: De Francisco Domenech.
2: Lo que estaba diciendo el compañero, yo concurro, déjame apagar esto porque esto no va a seguir hablando. Cuando tú tienes una relación tóxica, pero que tú no quieres desprenderte porque tienes un apego, porque tienes una deuda, porque tienes lo que sea.
1: Eso pasa con una pareja.
2: Yo lo estoy haciendo desde la perspectiva de una pareja. Haciendo prácticamente desde la perspectiva de una relación amorosa, pero extrapolándola a esta amistad tan sólida, tan grande, este compañerismo tan grande, esta deuda, yo no sé qué lo que hay ahí, pero algo grande debe haber. Entonces, la gobernadora, dos años después, al fin se da cuenta de que aunque ella le agradezca por lo que le debe agradecer, porque aunque ella reconozca su talento y sus capacidades, porque es lo que también lo ve de esa manera, la deuda que ella pueda tener con él, la gratitud que pueda tener con él, estoy hablando de la figura de Francisco Domenech, no puede ser más grande que el

0: propio bienestar de ella como política, y lo estoy mirando desde el aspecto político estrictamente.
1: Sí, sí.
0: Entonces, yo pienso que esto que nosotros estamos hablando, hace un año pudo haber pasado, y todo el mundo sabe que Francisco Domenech no se va a ir ni del gobierno, ni de la vida de ella, ni de su compromiso. Eso nadie puede aspirar, ni no vamos a ser ingenuos de pensar que, que se fue. Ahora va a estar actuando por detrás.
2: Por detrás.
0: ¿Cómo manejaba la Comay?
1: Sí.
0: Cobo nunca salía de Cobo, pero siempre había un chisme que la Comay decía que quien lo producía era Cobo. Así que, pero, por lo menos, cuidar la apariencia es muestra de que te importa lo que está pasando.
2: ¿Tú crees que esto, a pesar de haber pasado 2 años, le afecte a la gobernadora si ella se quiere tirar nuevamente?
0: La gobernadora no es reelegible ni regalando pepitas de oro. Es reelegible la gobernadora. Óyeme, apúntalo. Graben eso. La gobernadora de Puerto Rico no es reelegible ni regalándole una pepita de oro a cada votante. Es la gobernadora reelegible. O sea, no hay forma.
1: Hay un
0: el
1: costo político.
0: No hay vuelta atrás. Esto ha sido. Yo no voy a. Porque yo no llevo esos récords, esos números, como dice Dichoso. Yo no llevo esas anotaciones. Pero la gobernadora cumplió hace 2 semanas. 18 meses
1: de gobierno.
0: Yo no sé si ustedes están de acuerdo conmigo, pero esto es una metida de pata.
2: Sí, tras otra.
0: Un escándalo.
1: Pero era lo que yo decía.
0: Quita nombramiento.
2: Sí, verdad.
0: Se ve esta.
1: No se ha visto una secuencia, una funcionalidad dentro del gobierno.
0: Yo diría eso mismo, pero yo diría que es una improvisación.
1: Eso se vería.
0: Una improvisación. Y esta improvisación, pues la gobernadora es una mujer inteligente. Una mujer capaz.
1: Claro.
0: Pienso que una mujer inteligente y capaz. Yo no comparto su estilo de cómo ella la funciona, pero amor no quita conocimiento. Si ella hubiese, desde mi punto de vista, si ella hubiese pasado la primaria, cuando pasó la primaria en fecha, porque las primarias dentro del PNP pasaron en fecha, pero en sentimiento, no diría pasa. Yo, o en actitudes,
1: es un punto importante.
0: Pero lo traigo porque si no hay una cohesión institucional, las cosas no. Cuando tú tienes una familia y en tu familia tienen un proyecto y cada uno quiere armarlo de una manera distinta o quiere llevarlo a cabo de una manera distinta y no hay una cohesión en la familia y tú como padre o como jefe de familia no llevas una dirección o quieres llevar una dirección pero no te hacen caso. Entonces, pero ¿cómo te van a hacer caso si cuando fueron a deliberar la votación de quién iba a dirigir, pasaron cosas y no volvieron a unirse como familia? Pues no hay manera de que puedan tener éxito en el proyecto que están llevando
1: a cabo. Cuando tú hablas de eso, tú te refieres a la fricción que quedó después de la primaria entre el sector de Pedro Pierluisi y la gobernadora.
0: Mira,
1: eso es importante.
0: Los problemas, yo, ¿verdad? Y que me disculpe que no concurra conmigo, lo voy a decir hasta con un grado de irresponsabilidad porque no me consta, pero Dijo Juan Gabriel que lo que se ve no se pregunta. Este problema, esta crisis que hemos tenido de agua, teniendo agua, no es otra cosa que el resultado
1: de la mala
0: del tirijala que hay en acueducto que hay.
1: ¿Sí?
0: No es que había, es no que hay hoy día.
1: ¿Sí?
0: Porque hay posiciones, hay gente en posiciones gerenciales con poder de toma de decisiones.
1: Que no están siendo efectivos.
0: Que los tienen que lo dieron de codo y los tienen a un lado. Sí. Y que son los que conocen muchas cosas del proceso. Entonces llega esta gente, este nuevo equipo. Pero entonces, yo insisto en que no está mal que si tú eres el administrador y tú tienes un equipo, lo que pasa es que tú no puedes desvincular al que sabe.
2: Claro.
0: Hombre, que se abre y se cierra la dichosa que le pasa.
1: Claro. Eso es así.
2: Así es.
1: Eso es así.
0: Entonces, eso es solamente un ejemplo de todos los desaciertos que ha tenido la gobernadora.
1: Pero ¿qué pasa?
0: En
1: lo
0: su
1: que
0: terquedad,
1: yo...
0: Porque es que el gran problema de ella, ahorita le eché flores, el gran problema de ella es que es demasiado tierra.

0: que es lo que yo diga, como
1: es
0: yo diga.
1: Obstinada. Sí. Y en la vida, primero, uh-huh. no se es así.
2: No.
1: Pero en el gobierno menos, porque tú tienes un pueblo pagando las consecuencias de tu obstinación de un individuo.
2: Uh-huh. Claro, voy por la misma línea tuya. O sea, yo decía ahorita que la política se ha convertido en un comercio. Y de ese comercio están los asesores. Pero tú no puedes, si tú te fijas, tú vas a Latinoamérica, la mayoría de asesores se distancian de los gobiernos y hacen su trabajo hasta que termina la campaña. Uh-huh. Tú lo ves, el principal asesor de Luis Abinader, el tipo es colombiano, y tú nunca lo viste en el tren gubernamental.
1: No, para nada.
2: ¿Por qué? Porque tú no puedes mezclar eso. ¿Por qué no puedes mezclar? Porque cuando tú eres asesor, tú entras en unos compromisos de campaña que tú tienes que fluírselo al gobierno cuando sube. Tú tienes que alejarte de eso. Y otro punto es que tú no puedes poner un asesor en una función tan importante como una secretaría de la gobernación. Ahí tú tienes que poner a un financiero, una persona fuera de la estructura política. Yo creo que son funciones que tú tienes que llevar personas desligadas de la política a gerencial. Para mí, ese sería el efecto de una secretaría de la gobernación, porque un país no puede esperar. Y era lo que yo decía ahorita. Yo decía que hay 7 u 8 temas que están estancados por eso que tú comentabas ahorita. ¿Cuáles? La relación con la Junta de Control Fiscal. Uh-huh. La quiebra de la Autoridad de Energía Eléctrica. El contrato, la cuestión legal con Luma, de sacar a Luma. Uh-huh. 600 millones en déficit en la IUPI. El 22% de los fondos federales nada más que se han sacado cuando ella comprometió que en los primeros 100 días de su gobierno casi un 70% de esos fondos iban a estar. Entonces, entonces vamos a eso y decimos, oye, este estancamiento, que era lo que yo traje ahorita, más que el afectar a Jennifer, afecta a Puerto Rico. Y como gobernadora tú tienes que entender eso. Y sacar esos compromisos. Una cosa es la relación con Anderson, si me ayudó a la campaña, como tú decías, de ligarme ese aspecto personal, a llevar, a gestionar por el bien de Puerto Rico eso. ¿Qué le pasó a ella? Que tardó mucho. Y ya van un año y 8 meses de gestión en su costilla, como dicen por ahí, y es irreversible.
0: Vamos a otro tema, señores. Va a seguir con Francisco.
1: Lo que quería añadirle ya para terminar, el otro tema, pues yo llegué tarde.
2: Sí, no hay que darle. Entiendo.
1: Es que cuando tú dices eso, de que en las posiciones gerenciales debemos tener gerentes, debemos tener tecnócratas, debemos tener gente que se especialice. Yo creo que aspiramos a mucho. Yo creo que aspiramos a demasiado. Que la aspiración no es mala, no está mal. Lo que pasa es que ante la realidad que vivimos de el político contemporáneo y los hacedores de campañas políticas, vamos a llamar uh-huh. las cosas por los términos correctos, cuando tú como candidato vas a reclutar gente, tú no miras la calidad de la persona que tú vas a reclutar. Uh-huh. Entonces, por costumbre, en nuestra región, yo creo que no es un asunto inherente solamente a Puerto Rico o a la República Dominicana, sino a
2: en la región de Latinoamérica, sí.
1: Aquí el que hace la campaña es el que va para las posiciones. Uh-huh. Yo quiero que tú me corrijas, si tienes el dato. Uh-huh. Hace un tiempo, no sé si fue dentro del PRM o dentro de la ley de partidos en República Dominicana, donde se planteó que los funcionarios de los partidos políticos no advengan al gobierno. Escuché un
2: planteamiento. Eso fue un planteamiento que se trató en la mesa, no por la ley del partido, sino por los propios, creo que fue vino del PRM cuando ellos estaban autoanalizándose para modificar sus estatutos, todas esas cuestiones, lo oí por ahí. Pero la realidad es que debe ser así. O sea, debe ser así. Y hay una tendencia en Latinoamérica a ser así. ¿Por qué? Por el problema de Brasil, que sucedió en Brasil. Claro. Por el tema de la bajato, uh-huh. el tema en Chile con Bori. Entonces tú estás viendo, hay una corriente de ligar a los que son asesores de campaña del gobierno, porque esos tipos normalmente se meten a diseñarte algo que muchas veces son estrategias y cosas reales.
1: En el caso de aquí, él no se metió a diseñar, lo que se metió fue a cobrar. O sea, probablemente en la campaña se fajó, no cobró quiso cobrar.
0: Y ahora es el momento.
1: Entonces, exacto. Y ustedes vieron cómo la gobernadora fue

0: desmedida al entregarle, al firmarle una orden ejecutiva donde todo el poder que literalmente ella tenía como gobernadora se lo traspasó a él en sus funciones como secretario de Estado. Entonces, imagínate tú.
1: Secretario de la Gobernación.
0: Secretario de la Gobernación, exacto.
2: No, tenía dos puestos.
1: Ajá. Saludamos por ahí al amigo Freddy Santana, saludos. Daniel Adames dice saludos, bendiciones para todos. Norberto González, saludos a Alexandra y a todos. Gracias. Dice por ahí también Lidelis Peralta, saludos. Saludos
0: a la Wanda que está.
2: Sí, Lidelis Peralta.
1: ¿Quién?
2: Un saludo.
1: Peralta, ah, pues ahí está. Ahí está.
2: Wanda.
0: Wanda. Pero yo tenía entendido que ella estaba en el oeste o algo así.
1: Bueno, pues no puede ver en cualquier parte del mundo. Exacto. Así que no sabemos dónde está, pero saludos. Miren, señores, otra noticia. El empresario, comunicador e influencer Santiago Matías, conocido popularmente como Alofoque, sorprendió al país al anunciar que iniciará el proceso para crear su propio partido político con el objetivo de participar en las elecciones presidenciales del 2028. La decisión marca un giro importante en su carrera pública y abre un nuevo capítulo en el escenario político dominicano. A través de un mensaje difundido en sus redes sociales, Matías explicó que rechazó propuestas de más de 15 organizaciones políticas, incluyendo una invitación al Partido Reformista Social Cristiano, porque entiende que el país necesita una organización política nueva, con ideas diferentes y alejada de la política tradicional. ¿Qué creen ustedes de eso?
0: Analizar esto desde una neutralidad para mí es difícil, porque yo tengo mis conclusiones, o sea, o tengo mis animosidades, y tengo que ser honesto conmigo, contigo y con la gente que nos está escuchando. Yo pienso que ese muchacho perdió una gran oportunidad, o pierde una gran oportunidad, al no querer aspirar. La reconociendo de los derechos a aspirar, un disparate, pero reconociendo de los derechos a aspirar, pierde una gran oportunidad de no irse a un partido ya establecido, cuando irse a un partido como el Partido Reformista, bien que se mencionó, era un asunto de conveniencia para ambos. Él obtenía los votos que él quisiera obtener o que él promulga que podría tener, y el Partido Reformista o el que fuese, pues se le inyectaba una cantidad de votos y volvía tal vez a tener un standing, pero el partido que fuera, poniendo el Partido Reformista, porque, y volvía a tener una posición, ¿verdad? Porque los partidos en la República Dominicana están divididos acorde al porciento que sacan, cuando sacan menos de un 5% tienen tanta
2: minoría, es minoría.
0: Y cuando sacan menos de un 1%, yo no tengo la fórmula, esa fórmula debe ser de igual que la de Hito. Pero así como funciona, ¿verdad? La ley del partido, y es sobre todo para los fondos, la adquisición de fondos públicos para la sostenibilidad de los distintos partidos políticos. Ese muchacho está muy engrandecido y muy endiosado, y hay que reconocerle el éxito que ha tenido en lo que hace. Creando problemas, controlándole la madre a la gente, hablando de los demás, ha tenido éxito, porque lamentablemente la sociedad dominicana tiene un sector que requiere de este tipo de basura. La compra, la comparte, la difunde, y entonces él se ha agradecido y hay que reconocerle el éxito. Más una cosa es una cosa, dijo un gran filósofo,
1: y otra cosa es otra cosa.
0: El éxito que él ha tenido haciendo lo que él hace, que yo no se lo consumo, no necesariamente se traduce a la adquisición de votos. O sea, crear un partido político, yo creo que sepas que vi unos datos, y Anderson está más empapado que yo, que me corría, donde en la última intención de inscribir partido se presentaron 111 propuestas a la Junta y solamente creo que 5 fueron aprobadas.
2: Fácil.
0: Yo espero en Dios y prendo vela que no le inscriban el partido a los Fox.
1: Sí. Anders, vamos a ver.
2: Pues mira, hay que analizar, yo lo voy a analizar desde el punto de vista de las encuestas y cómo puede afectar al sistema de partido. En la encuesta te dice que hay un 33% de las personas que no le interesa estar dentro de un partido político. La última hace de media, la voy a coger de ahí. Y eso crea un panorama diferente dentro del mercado electoral. Pone a los partidos a repensar y pone en la mesa, sobre el tapete, un outsider, que es lo que le dicen a esa figura. Uh-huh. Entonces,

0: La situación de Alofoker es la siguiente. Yo creo que, compartiendo contigo, él no debió de ir a crear un partido político. Él debió de irse al sistema. Y si quería, como hizo Bukele, Bukele lo hizo así. Bukele fue un partido de izquierda y por ese partido se proclamó y hoy es presidente de El Salvador. Ahora, esa gestión, ese proceso que él decidió tomar y crear el partido político, eso le puede afectar su proceso. ¿Por qué? Porque ahora mismo, en eso que dice Jimmy, que planteaba, y es así, la Junta Central Electoral, si no le aprueba el partido político, él tiene dos efectos negativos hacia su competición. Primero, no va a poder correr, como le pasó en su momento a Ramfis Trujillo. Y segundo, no va a poder comenzar a medirse de manera sustantiva. Porque si ustedes se fijan en la última encuesta de AC de Media, ya con él decir que estaba negociando con el Partido Reformista, él comenzó a marcar 6.5. Sí, sí. Lo que lo hacía una figura dentro del panorama electoral, que yo no diría para ganar unas elecciones, pero sí para provocar un escenario político complejo o una segunda vuelta. Claro. Entonces, desde ese punto de vista, sí. Ahora, hay que repensar la sociedad dominicana. En la sociedad dominicana hay un clientelismo que se ha provocado por lo que tú decías. Una persona, los ninis, que ni estudian ni trabajan. Y ese porcentaje de población ha ido creciendo en el país. Y es el porcentaje de población que la Alofoker domina, a pesar de que hay un enfoque también de personas a un nivel más o menos más arriba, pero su mayoría son esas personas, su enfoque. El objetivo, ¿eso se va a traducir a voto? No lo sabemos, porque acuérdense que el sistema de partido en la República Dominicana, tú tienes que tener una estructura. Y tú tienes 18 mil colegios, y tú tienes que tener representación en esos 18 mil colegios. ¿Qué pasa? Muchas veces me voy a tirar, voy a votar. No, ¿por qué? Porque unas elecciones tú las ganas con votos en los colegios. Y depende de tu representación, esos votos se van a transferir a esos colegios.
1: Yo quiero compartir eso que tú dices y me circunscribo estrictamente a todo lo que tú has dicho. Y quiero hacer la comparación con lo que pasó en Puerto Rico con un fenómeno. Uh-huh. Alexandra Lúgaro. Uh-huh. Alexandra Lúgaro sale como una figura emergente en la política, una mujer capaz, inteligente, aguerrida, valiente, con todos los elementos para ser una figura política con atracción y enganchó. Uh-huh. Enganchó con una gran, uh-huh, un gran número, una gran parte de la población, del electorado. Uh-huh. ¿Qué ocurre? Aquí está la historia, ¿verdad? Ya lo que pasó. Primero aparece como una figura, como un outsider, como uh-huh, tú dices. Luego se da cuenta que sin una estructura política como tú lo estás planteando, no hay manera de tú advenir al poder ni de tú realmente conseguir los votos porque el país está organizado, la sociedad está organizada de tal manera y tú no puedes con una improvisación o con simplemente una gran simpatía, porque no podemos negar las cosas, uh-huh, creer que tú vas a poder ir en contra de lo establecido.
0: De un sistema,
1: como tú dices. Entonces, ¿qué terminaron haciendo? Creando primero, y hablo de la figura, ¿verdad? De Alexandra Lúgaro, inicialmente, se une con un grupo de gente, de políticos muy, de mucha trayectoria, de mucho conocimiento, gente muy, muy capaz y muy valiosa en el quehacer político, y crean un partido. Primero venía criticando uh-huh, los partidos. Uh-huh. Uh-huh. Diciendo que los partidos eran los que tenían el desastre. Luego tiene que básicamente tragarse todo lo que dijo, porque entonces crea un partido en igualdad de condiciones, pero dándose cuenta de que si no creaba el partido
0: no podía generar el impacto que estaba provocando. Definitivamente. Pero en el caso también de Alofoker, yo quería decir algo. Una cosa es tú ser influencer, ser artista, y otra cosa es cuando tú te vas a la política.
2: Claro.
0: Entonces, una de las cosas que se ha cuestionado.
1: Pregúntaselo a Fernando Villalona cuando intentó ser.
0: El torito, senador. Eso es así. El torito rompió esa barrera, pero ya el torito viene más también a la base social.
1: Lo que pasa es que el torito tiene un trabajo, como tú dices, tiene un
0: comunitario
1: trabajo
0: social, y social. Eso.
1: De aceptación en su demarcación.
2: ¿Johnny Ventura?
1: Lo de Johnny Ventura fue. Recuerda que Johnny Ventura le cae la alcaldía en la mano. Porque uh-huh, quien iba a ser el alcalde era Peña Gómez. Uh-huh. Y 10 días antes Peña Gómez se muere. Y él decía
0: él arrastró,
1: que no él quiere dejar como, como alcaldes

0: o sea, que fue una campaña de 10 días, que fueron ya con una cosa montada.
1: Pero, exacto, pero por donde yo voy
0: Corporán,
1: también.
0: Corporán, no. En el caso de Corporán, figura pública, pues precisamente también, como dice el compañero, por un trabajo social que venía haciendo. Que
1: hay un factor pública, común, hay un factor común. El trabajo social. Y la idiosincrasia de la persona al que le enfoco. En este caso a los Fokker no. Los Fokker es un influencer. ¿Y qué pasa? Hay uno de los cuestionamientos que se le ha hecho a él. Y tuvo una controversia con una persona de Estados Unidos, con otro influencer. Que la mayoría de cantidad de personas que entran ahí está por corroborar que desde ese millón hay personas que lo que se conoce en la parte de tecnología como bots.
0: ¿Los bots?
1: Son entonces,
2: dice Piro, el Piro, son bots.
1: Entonces, ahí es que va a estar la diferencia de ver si es verdad que él tiene gente o si es verdad que él ha construido un negocio manipulando y llevando.
2: Pero que esa gente que la podría tener no son gente que van a votar. Son gente que el día de las elecciones, ¿qué hacen? Gozar, dormir, ir para la playa y a un teteo.
1: Eso, pero esas dos, ese sería sus dos. ¿Cómo le digo? Sus dos objetivos principales. Tratar de mover ese segmento de que él dice que controla, y además se va a ver si es verdad que lo que él lleva como persona, como 1,500,000...
2: Yo soy de la que pienso que si uno está sólido en este ambiente, no debe entrar en la política. O en cualquier ambiente, porque mira el caso de ¿por qué ese chavo Pablo Escobar?
0: Precisamente.
1: Son historias
2: ¿por qué, contadas. ¿Por qué ese chavo? ¿Por querer estar en la política? Sí. Porque si no todavía estuviera moviendo por
1: eso
2: ahí.
1: Eso es así.
2: Secuela de eso.
1: No, pero vamos a ver. Él tiene ese reto por delante.
2: Dice el padrino que Johnny Ventura fue diputado antes de síndico.
1: Sí, tienes razón.
0: Sí, él fue diputado, pero cuando lo dijiste, me fui directamente, ¿verdad?
2: Sí,
0: me fui directamente al asunto de la alcaldía, que hizo una muy buena gestión, pues, como alcalde de distrito.
1: Pero para cerrar, aquí él tiene que demostrar que más allá del influencer, el político. Entonces la preparación de Alo Fokker. Alo Fokker tiene unos historiales que le van a perseguir, porque la política, acuérdate, cuando tú entras al ruedo político, te atacan desde lo personal. Y esas son de las cosas que te impactan en una campaña. Y son de los puntos quizá a mirar también de reflexión.
0: Yo no creo en los boicots. Yo no creo en las vedas. Yo no creo en eso. Pero sí pienso que la clase política dominicana debería unirse más allá de sus ideales particulares o intereses particulares de cada partido. La clase política debería unirse porque yo creo que la mayoría del pueblo dominicano no está de acuerdo con el estilo que esta persona se maneja públicamente. Y permitirle desde una plataforma política llevar un mensaje como el que he estado llevando es muy peligroso para la sociedad. Es muy peligroso. Y yo, de verdad, en lo personal, insisto, no se trata de un boicot, no se trata de vetarlo, se trata de no permitir que el estilo y el comportamiento se extrapole a otro nivel.
1: No, y es que los outsiders que han llegado, han tenido planteamientos sociales y políticos en la sociedad.
0: Pero por supuesto.
1: A los Fokker comenzó con un planteamiento erróneo que le decía a la juventud que no hay que estudiar para llegar.
2: Eso es cierto.
1: Y eso le puede perseguir.
0: Y en República Dominicana hay unos outsiders que valen la pena.
1: Eso es así.
0: Está Yadira Marte.
1: Eso es así.
0: Ahí está este muchacho que yo no comulgo con él en lo más mínimo. Este muchacho de ultraderecha, pero es un muchacho preparado.
2: ¿Quién?
0: ¿Cómo se llama? Es un chiquito joven de ultraderecha.
1: Sí,
0: una cosa que para mí es...
1: Que de hecho el que ganó en Colombia lo felicitó. Estuvo asesorando.
0: Pero si no lo soporta, ¿por qué lo sigue? Porque uno tiene que ver cómo piensa el otro. Y eso no tiene nada de malo. Pero ese muchachito se está preparando.
1: Eso es así.
0: Yo no comulgo con él en nada de su
2: política.
0: Pero tengo que reconocer que se está preparando, que es un outsider, que quiere romper con cosas, pero se está preparando. Es una persona que como dominicano, aunque yo no comulgue con él, me sentiría bien de tener una representación
1: Eso es así.
0: En las manos de él. aunque yo no esté de acuerdo con su ideología y con su postura política.
1: Porque no es llevar un outsider por llevarlo. Es una persona con criterio, como tú decías, ese niño, y planteamiento hacia la juventud.
0: El problema es que después que Trump ha sido presidente de Estados Unidos, ya todo se fue a la M. La verdad es que tú sabes ya.
2: Ay, Dios mío. Raiza Rodríguez dice saludos y bendiciones. Gracias, Raiza. Raymond Rivera también dice saludos. El martes 28 se cumplen 5 años de la muerte de Johnny Ventura. Diantre, 5 años sí. Ya. Señores, nos vamos a una pausa. Tenemos muchos temas, pero llevamos una hora ya completa hablando. Hay muchos temas todavía por compartir aquí con ustedes, así que vamos a la pausa y regresamos.
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1: Son las 9:53.
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3: Ya estamos de regreso en este tu programa Conexión Semanal, como cada sábado a partir de las 9 de la mañana por la Mundial Cadena Cima. Gracias a todos los que nos escuchan a través del 103.7 FM, 101.3, los que nos ven en cualquier parte del mundo en el www.cima103.com y también en el Facebook Live. Buen día, gracias por compartir el video y por estar con nosotros hoy, sábado 25 de julio, donde se celebra la Constitución de Puerto Rico.
4: ¿Sabes qué? Esta fecha tiene varias conmemoraciones para Puerto Rico. Uh-huh. Un 25 de julio fue la invasión norteamericana, uh-huh, hace 118 años atrás. Uh-huh. Uh-huh. Y un 25 de julio es el día de Santiago. Y esa es la razón por la cual los americanos cogen esa fecha para entrar a Puerto Rico, porque es un día de una celebración especial para España y para el gobierno español de entonces, y fue como darle en la madre dos veces. Sí, porque era como darle en la madre invadiendo, pero darle en la madre el día de su celebración, claro, sí, de la festividad más importante de la época. Así que de ahí viene. Y entonces Muñoz Marín, conociendo estos detalles, pues prefiere cambiar un poco esto y escoge también el 25 de julio para promulgar la Constitución del Estado Libre Asociado. Así que felicidades.
3: Saludos a todos
4: mis amigos del Partido Popular que están hoy en Calley celebrando, creo que es el 74, 74 aniversario. De nuevo, pues los actos son ahora, son en este momento. El comisionado residente y presidente del partido está básicamente, el mensaje central se está llevando a cabo en este momento, así que no pude estar ahí como casi todos los años por caer sábado y estar aquí, pero yo creo que desde que yo entré a militar el Partido Popular en pocas ocasiones me he ausentado de la celebración de Lela, porque es la celebración más importante para el partido, para el Partido Popular, pero además es una celebración importante para Puerto Rico, porque aunque muchos no vean bien con la fórmula de estatus que se tiene, fue el momento en que se le dio forma a algo que no existía y que estaba al garete, y por lo menos, y lo digo por lo menos, tal vez atendiendo la crítica de quienes no están de acuerdo, el Partido Popular logró esto, los demás partidos no han logrado nada. Así. En cuestión de fórmula de estatus.
3: Dice por ahí Virgilio Hernández, buenos días, felicidades al programa y para todos los padres dominicanos. Ay, verdad que mañana se celebra el Día de los Padres Dominicanos, así que muchas felicidades. More dice que la aprovechen, que cuando llegue octubre no se junta con pulgosos. Oh, Dios mío, señor.
5: Ay, mi madre.
4: More, Alexandra, tú tienes que estar pendiente a More, que es amiga tuya. Ajá. Estás seguro que ella se beba sus pastillas.
3: Ella no se está medicando. Y está oyendo la misa. Ella oye la misa de que dos veces al día. No, ella no
4: la oye por las 5.
3: Ella la oye, pero va hablando y peleando mientras la misa va.
4: La misa va, en vez de ella ir
3: reflexionando.
4: Exacto, reflexionando. Ella va peleando. El padre dando la misa en el radio.
3: Y ella va peleando en el camino. Así que no está oyendo ninguna misa.
4: Bendito sea el Señor. Padre amado, apídete de ella. Vamos a tener que hacer un círculo de oración por la salud mental de More. Para que
3: está diciendo que hoy vamos a bailar Perico Ripiao, porque hoy allá donde Bonilla va a estar Juan Castillo, y si Dios lo permite vamos para allá, así que ella dice que la aprovechen hoy, que ya no se junta más con pulgoso. Bueno, señores, otro tema, siguen llegando embarcaciones con migrantes a la costa de Puerto Rico. No sé si vieron esta semana varias embarcaciones. Primero vimos un video que yo subí, uh-huh, en mis redes sociales, donde habían 50 personas y había hasta niños ahí. Wow. Y después, al otro día, llegó otra.

0: embarcación donde arrestaron 37 personas. Yo no sé si es que la gente allá no está viendo las noticias, si es que nadie le dice cómo está el ICE aquí, que todos los días sale a la cacería de indocumentados, de personas sin estatus regular, y la gente sigue viniendo. Yo no.
1: Pero tú sabes que me llamó la atención.
0: Cuando uno le dice a la gente, no venga, porque tú estás allá. Miren, sí, señores.
1: Sí. Mira, me llama mucho la atención de que los expertos en esta travesía conocen, ¿verdad?, muchos puntos de Puerto Rico, de por dónde entrar y cómo llegar. Tradicionalmente llegan o por la costa oeste, suroeste, uh-huh, o por la costa norte. Uh-huh. Yo vi una embarcación entrando por Culebrita. Uh-huh. Le dieron la vuelta a la hija, tu bárbaro.
2: Ya han cogido.
1: Óigame, llegar a Culebrita es, o sea, viniendo desde el oeste de República Dominicana, porque habían de 7 nacionalidades. Ajá, de Uzbekistán, de Pakistán, ¿de dónde están? ¿Por qué vinieron? Y todas esas cosas.
0: Aquí, República Dominicana, Haití, Uzbekistán, Tayikistán, India y Ecuador.
1: Y todo lo que está.
2: Eso es un tema crítico, porque eso a nivel de la ley de terrorismo y eso. Y el cuestionamiento de seguridad. Ya están entrando gente que no solamente son dominicanos. Uh-huh. Entonces eso hay que evaluarlo desde esa perspectiva.
1: Desde otro punto de vista, correcto.
2: De seguridad nacional.
1: Sí, porque de igual manera, puede, o sea, sabemos que la gente que viene de República Dominicana, Haití y hasta Cuba, ¿verdad? Porque hacen la travesía y han llegado, pues vienen por una necesidad. Pero esa gente de para allá, de esos sitios extraños, de los que están, uno no sabe
0: cómo llegaron esa gente, viene.
1: No, porque tú sabes que llega a la República Dominicana
2: es un puente abierto con muchos de esos países. Pero ahí trae a colación que podamos ver este fenómeno, porque tú podías convertirse en una situación de seguridad nacional.
1: Claro, claro. No, y la realidad es que la República Dominicana como nación tiene que enfocarse, ¿verdad?, o mirar y atender este tipo de tráfico. No todo el que viene a la República Dominicana necesariamente viene a hacer turismo, que aunque nos vendemos, ¿verdad?, muy bien como receptores turísticos, hay que tienen que mirar con qué intención viene la gente. Mira, yo estaba en Colombia y los colombianos cuidan mucho su frontera y ellos le abren las puertas a todo el mundo, pero te cuestionan a qué usted viene, por qué viene, cuánto tiempo va a estar y todo eso.
0: Claro,
1: y ellos custodian realmente su frontera.
2: Ahora, es otro punto, hasta aquí llegó la parte tuya y mía, Jimmy. Hay que enfocarlo también desde el punto de vista de la necesidad económica que se está provocando en República Dominicana. Y muchas veces los viajes ilegales habían disminuido en mucho tiempo. El fenómeno de los viajes ilegales siempre se da por una necesidad, más allá de una pretensión. Se puede mirar en una variable la necesidad.
1: Yo difiero de eso.
2: ¿Por qué?
1: Yo difiero de eso porque yo pienso que más que por una necesidad, es por una falta de educación y una falta de... Y cuando digo educación, no lo hablo de la educación. Vamos a decir, no de educación, de conocimientos. En República Dominicana, la gente que estaba haciendo la vuelta por México, buscaban $10,000 para hacer, uh-huh, la vuelta por México.
0: Siempre lo he dicho.
1: Entonces, con $10,000, mi hermano, usted empieza
2: a comenzar.
1: Entonces, los viajes en Yola no son tan costosos como la vuelta por México, pero sobrepasan los $5,000.
0: Claro, no hay detrás de gratis.
2: Y el riesgo de vida también.
1: Y el riesgo de vida, pero vamos a dejar el riesgo de vida, porque pero el costo, ¿de dónde usted saca este dinero para usted montarse en una Yola?
0: Hipotecan la casa.
1: Pero entonces, si usted...
0: Venden el motor.
1: Ahí es donde voy. Si usted consigue esta cantidad de dinero... Porque nosotros hemos oído casos de que no, que le dieron una bola. Sí, pero una bola la dan a uno. Ajá. No a 50 que vienen, claro, en una Yola. Los 50 tienen que pagar el viaje.
0: Claro, claro.
1: Y dejarle ganancia a los organizadores. Entonces, yo puedo estar de acuerdo contigo. Y yo siempre lo que miro es, como yo soy optimista, siempre, uh-huh, quiero ver el vaso medio lleno, no, uh-huh, medio vacío. Y el gobierno dominicano, el gobierno de turno, el cual yo simpatizo, uh-huh, tiene mucho que mejorar. Y yo soy crítico de las cosas que el gobierno tiene que mejorar. Celebro lo que se hace bien y soy crítico con lo que hay que mejorar. Lo que pasa es que hay personas como Elvin que no está, y no lo digo porque no está, sino porque prefieren solamente mirar lo malo y destacar lo malo.
0: Elvin no vino y tú como quieras que pelee con él.
1: Porque tengo que destacarlo.
0: Elvin, sí, llama, pero... por favor, que Jimmy quiere pelear. Llama por teléfono.
1: No te enfermo, no,
2: déjalo descansar.
0: Llámalo, llama a Elvin, que

0: Jimmy quiere pelear.
1: Sí, pero con una pijama.
0: Déjame.
1: No, espérate, Carl Nelson y yo no peleamos. Nosotros diferimos con cariño.
2: Con altura.
1: Exacto. Y el asunto de los viajes en Yola, si bien es cierto que podría ser por una situación económica, yo pienso que es más por una falta de conocimiento de quienes toman la decisión de venir, porque usted con la cantidad de dinero
0: Jimmy,
1: que usted invierte.
2: Pero, Jimmy,
1: pero ¿de dónde saca el dinero?
0: Lo coge prestado, lo coge prestado.
1: Lo coge prestado y porque es un carrito de hot dog.
2: No sé si tú te fijaste en un dato que surgió en estos días, que decía que el 46% del dominicano en la encuesta quiere salir del país. Y que ahora mismo la estadística te dicen que ya somos 3 millones de dominicanos en el exterior.
0: Fuera.
2: Ajá. Éramos 2,4 según el último informe del INDEX y ahora subimos a 3 millones. Eso te está dando una señal. Obviamente sí, el gobierno ha hecho unas cosas, ha funcionado en ciertas cosas, pero me está dando un barómetro de que hay algo que no está funcionando. Hay algo que no le está llegando a ese tipo de personas. Y me voy a referir a lo que dijo la FAO. La FAO dijo en esta semana que la pobreza en Dominicana...
1: El hambre.
2: Que dijo que ya en Dominicana habíamos sobrepasado...
1: Erradicado el hambre.
2: Uh-huh. Pero ese enfoque muchas veces es incorrecto de esos organismos. Y te voy a decir
0: por qué.
2: ¿Y tú esa
0: Yola que estamos entrando?
2: No solamente por la Yola, sino también. Hay dos puntos importantes, hay dos variables importantes aquí.
0: ¿Tú vas a venir porque
2: aquí.
0: Sí? ¿Tú vas bien allá y vas a venir? Perdóname, eso. ¿Tú vas a estar bien allá y vas a coger una Yola para acá?
1: Yo he conocido casos de gente que están bien y que vienen. Yo conozco muchísimos casos de gente que está bien y no bien. Porque bien no vamos nosotros porque siempre queremos más.
0: Uh-huh. Y te va a meter
1: pero
0: a
1: la gente. Pero de gente que no tiene una gran necesidad. Y que vienen por capricho.
0: No,
1: sí, señores,
0: no,
1: Jimmy, señores, no estoy diciendo que
0: coge una Yola por un capricho. Coge una Yola por un capricho. Métete en ese mar por un capricho. Buscando que te mira,
2: por favor. Mira, el gobierno anuncia que.
1: Yo conozco gente que lo ha hecho varias veces y van y vienen y vienen y van y van.
0: Sí, pero eso es.
2: Entonces, mira, aún sabiendo ellos cómo está el ICE, como usted decía ahorita, cómo están las leyes de inmigración aquí en Estados Unidos, se arriesgan a eso, es por una necesidad.
1: Yo creo
0: que está llevando tiempo.
1: No, lo que pasa es que a esa necesidad yo le adjudicaría también una falta de conocimiento, porque diciendo lo que tú dices, o sea, tomando en cuenta lo que tú estás planteando, yo no quiero sonar aquí que no pienso igual. Sí, lo que pasa es que yo no lo miraría estrictamente o solamente como ese único elemento para que alguien se monte en una Yola.
2: No,
1: porque
2: hay muchos otros
1: elementos que debemos tomar en cuenta.
2: Sí, exacto, pero uno de los puntos importantes.
0: Está perfecto todo lo que tú dices, pero si una gente estuviera bien allá, no cogiera una Yola.
1: Vamos a empezar por definir bien.
0: Bien, come todos los días, tres veces al día. Que eso
1: ¿quién
0: allá...
1: no come tres veces al día en la República Dominicana?
2: No, Jimmy.
0: Jimmy. Pero ni aquí se come tres veces al día. Hay gente aquí que no come tres veces
2: al día. De hecho, yo te voy a decir más. La FAO dice que se erradicó el hambre en República Dominicana.
1: Yo no como tres veces al día.
2: Pero mírate esta estadística que la FAO no tomó en cuenta y se la adjudicó al gobierno eso. No. En República Dominicana han aumentado los tanques de compra desde el exterior hacia República Dominicana. Me refiero... la comida.
1: Sí.
2: Entonces, son muchas las familias que reciben ese tanque para poder subsistir.
1: Está bien.
2: Y el otro enfoque es que si ustedes se van a las estadísticas de aumento de las remesas han aumentado 11,8, mucho más que el turismo, en estos últimos 3 años. Es decir, que cuando yo veo estas organizaciones como la FAO y eso diciendo que el gobierno erradicó el hambre, eso es incorrecto.
0: Yo quiero abrir las líneas.
1: Lo que pasa
0: quiero abrir
1: es
0: la línea, que la gente es, diga lo que han venido en Yola o lo que tienen familiares, ¿por qué cogieron la Yola?
2: Eso es así
0: como dice Jimmy, porque estaban bien allá y cogieron para acá.
1: No lo ponga el pinzante no hacerle ese cuerpo.
0: No lo ponga.
1: Yo no dije eso.
0: ¿Qué fue lo que dije?
1: Y el compañero Anderson te puede explicar cuál es la idea que yo estoy planteando. Yo no dije que la gente coge la yola porque sí. Yo dije que hay una serie de elementos que hay que incluir.

0: irle a la necesidad del hambre. Yo dije eso.
1: Pero la primordial están diciendo, es la necesidad están diciendo del hambre.
2: Que la gente que coge una yola viene por desconocimiento. Y porque no tienen,
0: es uno de los
2: y porque no tiene una necesidad, falta, que la mayoría no tiene la necesidad de venir.
0: Es que
2: usted se va a montar una yola para venir para acá.
0: Es que la solución no es coger la yola.
2: Ah, no, claro. No, pero ahí estamos clarísimos.
0: Por eso te estoy diciendo que hay una serie. Ok, pues entonces voy a retomar todo de nuevo.
2: Por favor.
0: Para decir que quien está cogiendo la yola, quien consigue 5, 8, 10 mil dólares para pagar un viaje en yola.
2: No lo paso en el momento, eso es fiado.
1: Eso
2: es fiado, Jimmy.
0: ¿Tú conoces capitales que fiado?
1: No.
2: Óyeme,
1: no,
2: yo no voy a discriminarme. Pero tú vas pagando aquí, la gente viene y va pagando semanal cuando consigues un trabajito. Cuando tú consigues un trabajo, vienen, van a pagarte. Y si no pagaste, déjame no hablar porque me voy a involucrar mucho. Hola, buen día. Hola, buen día.
3: Buen día, señor.
2: Hola, buen día.
3: Cálmense los nervios. Cálmense.
2: ¿Qué?
3: Mira, señores, las personas que cogen
2: yola.
0: More, mi amor. Escúchame, escúchame tú primero. More, tú te bebiste la pastillita hoy, mi amor.
2: Ya no se bebió nada.
3: Contrólate, que a ti te cojo yo hoy, tranquilo. Tú y yo hablamos por la noche. Miren, señores, se coge yola por diversas razones. Ahora mismo esto está entre 10 mil y 12 mil dólares. Yo con 10 mil dólares ahora mismo hago un mundo y lo desbarato.
2: Claro.
3: Es lo primero. Cuando yo cogí yola, yo trabajaba ya. A mí fue una señora muy querida mía que venía un grupo y me metió. Y yo le dije, Sofía, pero yo no sé ni nada, yo estoy trabajando. No, aprovecha ahora. Me metí en el paquete, pero yo estaba trabajando.
0: Ven,
2: está bien, pero te metiste en el paquete.
0: Como el planteamiento.
2: Pero escucha lo que Jimmy está diciendo. Como que tú no necesitabas venir, ¿qué tú quieres decirme?
3: En ese entonces realmente no.
0: Ven, ve que no todo el mundo viene por la misma razón.
1: Pero el factor
3: ahora
1: principal.
3: Con la madurez que yo tengo ahora,
0: no vendría.
3: Yo no me monté en una.
2: No, claro, mira, la línea está llena. Gracias, amor. Déjame seguir, more. Hola, buen día.
4: Buenos días, Alexandra. Mira, yo quisiera que Jimmy me ponga el tema, nada más. El papel ese que están dando de tres años cuando uno va a renovar la residencia, que hay mucha duda contra eso.
0: ¿Quién nos habla?
2: ¿Quién habla?
4: Rafael Castillo.
2: ¿Entendiste cuál es el tema?
0: No.
2: Rafael, explica nomás, que estamos perdidos. Okay.
4: Hay un papel cuando tú vas a renovar la residencia, cuando te manda migración, porque ya todo está preparado, que te lo dan por 3 años el tiempo para que la residencia te llegue. Pero ¿qué sucede? Que con ese papel hay muchos sitios que no lo reconocen, en muchos bancos, en otros sí. La licencia lo ha podido resolver.
2: Te prometo que voy a buscar un abogado.
0: Hola, buen día.
2: Hola, buen día. 787-787-1037. Estamos hablando del tema de los viajes en yola. Hola, buen día.
1: Su nombre, por favor.
5: Buenos días, mi niño. ¿Cómo están? Zacarías Madé por acá.
2: Ay, Zacarías.
0: Oh, pero usted no tiene que llamar por esa línea. Usted tiene que venir para acá.
2: Usted tiene que venir directo para acá.
5: No, pero el próximo sábado voy para allá, si Dios lo permite.
2: Amén.
0: Aquí lo esperamos.
5: Oiga, le voy a decir algo. La yola se coge por diferentes razones.
1: Eso estamos planteando.
5: Ahora, yo no estoy de acuerdo que ya como están las cosas aquí y en Estados Unidos, se coja una yola para venir para acá.
2: No, claro.
5: Porque es un problema que se va a buscar donde quiera que sea. No es como antes. Yo tengo 45 años aquí en Puerto Rico, 45 años y 22 días. Y en ese entonces yo vine en una yola. Que uno cuando está allí, pues uno dice, ay caramba, ¿por qué me pude meter en esto? Uh-huh. Pero después que uno llega, dice, bueno, pues llegué bien. Pero ahora no es factible venir en una yola. Incluso yo tengo prácticamente toda mi familia aquí, un promedio de 50 personas que he podido traer para acá, y no han venido ninguno en una yola. El único que vino en una yola fui yo.
1: Pero la pregunta,
5: Zacarías, es buscando. Ajá.
2: No, nosotros estamos de acuerdo en que no es factible ni ayer, ni hoy, ni nunca montarse en una yola. La pregunta que estamos hablando de por qué la gente se monta en la yola. Si yo estuviera bien allá, yo no me viniera para acá nada.
1: Así.
6: esos elementos.
2: En una

0: Gutiérrez, adelante.
1: Decir, respecto a eso, que yo era un jefe aquí de 25 años, el que viene en Yola, de Santo Domingo, no tiene necesidad cuando tú haces así y empeñas una casa, o la dedicas pues 100 mil pesos para coger una Yola. ¿Tú te crees que yo estoy de acuerdo con eso?
0: No, ninguno.
1: Y otra cosa, con Aldo Foque, no tiene experiencia, no puede ir porque no tiene experiencia. Es un chamaquito que no tiene experiencia. Y gracias. Otra cosa, el otro también, Radamel Trujillo, ese tampoco puede ganar. Eso lo votamos nosotros de allá también.
0: Gracias, Gutiérrez. Hola, buen día. More, no te colgamos, era para seguir cogiendo llamadas. Hola, buen día.
2: ¿Qué está peleando esa mujer?
0: Hola.
3: Buenos días, desde el corazón de Santurce.
4: Francisco Batista.
0: ¡Tintico!
3: Francisco Batista, hermano, bienvenido, Jimmy Zorrilla.
2: Muchísimas gracias, prepárate que la pela va.
0: Batista.
2: La del domino, que estoy hablando.
0: ¿Por qué la gente se monta en una Yola?
2: Empezó a enamorar.
3: Precisamente por eso estoy llamando. Dice una frase. Que todo lo que se dice no es verdad. Todas las verdades se dicen. Y Jimmy dice y se contradice. Y donde dijo Diego. Y yo entiendo a Jimmy cuando Anderson lo pone sobre la espalda y la pared. Y qué bueno que no está Elvin Santana. Mira, Alexandra, como tú decías, muchas veces uno le dice a los paisanos allá, cuando uno hace un viaje, que no se arriesgue por las condiciones que ahora mismo estamos atravesando los inmigrantes y principalmente los que entraron y entran sin registración. Y le voy a comprar una parte a Jimmy que dice que es verdad, es falta de educación muchas veces. Pero hermana mía y quien nos escucha, allá hay una realidad latente y es una verdad que hay que decirla. La gran mayoría viene por necesidad. Hay otro factor también. Muchos cometen crímenes, cometen delitos y salen en el anonimato y cogen una Yola y llegan a Puerto Rico a esconderse de la justicia. Eso también hay que ponerlo sobre la mesa. Pero lo que está sucediendo, dice Jimmy, que quién se acuesta allí sin comer. Óigame.
0: Abusador.
3: No, abusador no. Abusadorzazo. Cierro la cita.
0: Ese abusador. Aquí en Puerto Rico, que estamos en dólares, hay gente que se acuesta sin comer, por Dios.
3: Claro. Óyeme, ¿no? Y tolerancia cero. El presidente aplaudiendo y diciéndole al mundo que primera vez que se siente tan satisfecho porque quien envió ese informe a ese
4: organismo.
3: Óyeme, es un organismo internacional. Todo el mundo sabe de dónde salen esas informaciones. Óigame, abusado.
0: Gracias, Batista.
2: Mira,
0: me voy con el próximo. Gracias, Batista.
2: Yo quiero preguntarle a Anderson si Anderson desconoce ese informe de la
0: FAO. Buen día.
2: Si tú lo
0: desconoces. Le voy a decir ahora. Vamos a ver, buenos días.
2: Ese reporte de la FAO.
5: Yo te voy a hablar. Anónimo de aquí de Puerto Nuevo. Te voy a hablar porque una vez vine yo y me agarraron. Okay. Hay personas que tomamos esa decisión por echar hacia adelante nuestra familia.
4: Claro,
5: pensamos en la casita de papá, en la casita de mamá, en ayudar a mis hijos a tener un mejor futuro.
0: Así es.
5: Habemos otras personas, otro grupito. Que decimos, yo me voy para Puerto Rico a buscar lo mío.
0: Ajá.
4: Ese es el
5: y ahí es que lo dañamos.
4: Pero ese es el mínimo.
0: Gracias,
5: sí,
0: muchas gracias.
5: Salimos vengo a buscar lo mío, pero también encontramos la muerte.
0: Claro,
2: sí,
0: claro.
2: Sí,
5: esos son dos factores que nosotros tenemos que, de la decisión que tomamos para tomar la Yola.
0: Gracias. Gracias, Anónimo.
2: En mi planteamiento yo no
0: Hola,
2: quiero
0: buen
2: sonar,
0: día.
2: Yo
0: no sí, no, ya sonaste, ya sonaste.
2: Pero
0: buen día.
2: No es la intención. Lo que pasa es que si hay gente que viene con una necesidad crasa, hay gente que viene simplemente.
0: Óyeme,
2: lo que pasa es que lo digo por mi familia. Mis padres vinieron Yola. Mis padres vinieron en Yola. Y en mi casa no había una gran necesidad para mejorar.
4: Pero
2: una cosa es la necesidad del hambre, que es el tema inicial de esto.
0: Hola, buen día.
2: No.
0: ¿Con quién hablamos y de dónde?
6: Sí, te habla Juan, de aquí de Santurce.
0: Adelante, Juan.
6: Mira, yo te puedo decir, la mayoría de los que vienen en Yola

0: no vienen por tanta necesidad, porque el que tiene 250 mil o 300 mil pesos para darle por un viaje no está tan
1: mal. Es que no lo dan ahí, yo eso es fiado.
2: Está bien, pero tú ahora defender a los capitales.
0: Todavía para allá se puede vivir. La gente corta arroz y tú vas. Te echas un poquito de arroz aquí en este saco y te dan.
1: Claro, yo estoy clara en eso.
3: Sí, lo que pasa es que no podemos.
1: Gracias, Juan.
3: El concepto es que...
1: Hola, buen día.
3: Pero que la necesidad más grande es lo económico, hermano.
1: ¿Con quién hablamos y de dónde?
4: Pedro Zorrilla.
1: Pedro, adelante. Oye, familia Jimmy.
4: Con el tema de la Yola. Para decirle que yo hago muchos comentarios, pero entiendo que están mucho equivocados. Mire, la mayoría de los que vienen aquí a Puerto Rico, como yo vine, no, había una señora que dijo que cobran 10 mil, 12 mil pesos, son embustes. Ningún yolero cobra 10 mil, ni
1: ¿cuánto es? ¿Cuánto es?
4: Cobran, hay yoleros que te traen hasta por $5,000.
1: Okay,
4: y no lo pagan tampoco, lo pagan los familiares cuando vienen aquí, que es fiado la mayoría.
1: Eso mismo.
2: Pero no todos los casos son así. No todos los casos son
4: que pagan por $5,000 aquí, el que quiera venir.
1: ¿Cómo es?
4: Yo le busco montones de capitanes que la traen por 6 mil pesos. Y
1: no busque a nadie. Gracias. Pero entonces, ¿por qué tú crees que la gente viene?
4: 7 mil pesos. Pero, y es que los familiares lo pagan, no es que lo tiene nadie, porque nadie que tenga $7,000 se lo va a dar un
2: caso. Yo sí conozco casos. Que me disculpe, pero yo sí conozco casos, sobre todo por la Vuelta de México.
1: Hola, buen día. Es que era diferente. La Vuelta de México estábamos abiertos, no había. O sea, tú podías entrar
2: pero como quiera llegar de Dominicana a la frontera, a Tijuana. Había que gastar $10,000.
1: Hola, buen día. Hola. Se me fue, 787-787-1077, hola, buen día.
2: Ahí no había fiado.
1: Pero es diferente.
2: Aunque es distinta la vía, es el mismo concepto de usted pagar una cantidad mayúscula de dinero en dólares para usted llegar a comenzar un proceso.
3: Es que se depende de una necesidad.
2: Hay una necesidad, pero no es una necesidad crasa del hambre en la mayoría de los casos como ustedes han planteado. La necesidad económica no se traduce estrictamente a la hambruna.
3: Te lo voy a decir.
1: Hola, buen día.
0: Domingo aquí en Santurce.
1: Adelante.
0: Mira, yo vine en Yola.
1: Ajá.
0: Y yo a un hijo mío o un familiar mío, yo no le pago un pasaje.
1: Claro que no.
0: $3,000 ni $2,000.
1: ¿Pero por qué vino usted? ¿Por qué usted vino? Ajá. ¿Por qué vino en Yola?
0: Buscando una mejor.
1: Pero queremos saber.
2: Estoy de acuerdo. Pero no porque estaba pasando. Usted estaba pasando hambre cuando se montó en la Yola, amigo.
0: Yo no.
2: Viene a esta mesa por el informe de la FAO.
1: ¿Y a qué usted? Entonces, si usted estaba bien allá, ¿qué usted
2: no? Él no dijo que estaba bien. No tenemos que extrapolarlo. Óigame, una cosa es.
1: Espérate, vamos a ir.
0: Un comentario ahorita que uno sale a veces Santo Domingo huyéndole a un sistema político allá. Pero te digo que uno viene con ese aquí y puede ser muchísimas razones de vida.
2: Mira,
0: ¿y dónde está el bocina pagado por el PLD?
1: Está enfermo, no pudo venir hoy.
2: Cogió miedo, porque vamos a tocar este tema, no quiso venir hoy, cogió miedo.
1: No, está enfermo. Gracias,
2: mira,
1: mi amigo.
2: Mira. Mi papá lamentablemente no está para que pudiese confirmar lo que es mi percepción. Nosotros somos 5 hermanos. Mis padres tuvieron 5 hijos. Cuando yo era pequeño, mi papá, nosotros éramos de Miche, somos de Miche, vivíamos en Miche, mi papá iba y venía. Yo estoy seguro, y obviamente yo era un niño, no podía saber las cosas económicas de mi casa, pero en mi casa no había una precariedad.
1: Yo pienso que el que esté bien allá no va a venir a la
2: pandemia. En mi casa no había una precariedad. Ajá. Mi papá, nosotros éramos 5, tenía 5 muchachos, mi papá no era millonario y mi papá quería darnos una buena educación. Pero no estábamos pasando hambre.
1: Hola, buen día.
2: En mi casa nosotros vivíamos.
0: Sí, pero,
1: ¿con quién hablamos y de dónde?
5: Alessandra, Luis Domínguez.
1: Adelante, Luis.
5: Alessandra.
1: ¿Me escucho?
5: Sí. Yo te voy a decir una palabra.
1: Díganos.
5: No todo el que vino a Puerto Rico vino porque no tenía trabajo. Sino vino por querer conocer mucha. Y eso. Te venía a conocer, venía
1: en una yola, arriesgando su vida.
2: Claro que sí.
1: En una yola, para venir a conocer.
2: Pero ustedes no van a decir a la gente que vivieron la experiencia.
3: No es eso.
5: Yo tengo 21 años en Puerto Rico.
1: Ajá, y vino a conocer, en una yola.
5: Vine a conocer la tierra donde murió mi padre.
1: En

0: Hola, ¿usted se montó para venir a conocer?
1: Yo vine a conocer.
2: Ahora tú vas a dar el testimonio de
1: él. No, no, no, yo no vine aquí por la necesidad de que tenía necesidad. No.
0: Señor, porque usted se montó.
1: Pero ¿por qué no? Trabajaban para mí.
0: Gracias, Luis. Gracias. Escúchame una cosa. Ahora yo digo.
3: Ahora yo digo.
0: ¿Qué falta, como tú dices, de conocimiento, de educación? Usted se va a montar en una yola, arriesgar su vida para venir a conocer. No, es una cosa
4: eso rompe la estadística.
3: La rompe.
4: Yo no había visto,
3: pero fíjate cómo la llamada le ha demostrado a ustedes, a ustedes dos, que no, la gente no se monta en una yola por una necesidad crasa. La llamada se lo han dicho a ustedes, que es el planteamiento que yo he hecho. No voy a dejar a un lado la necesidad, la hay, pero no es una necesidad crasa de hambruna, como ustedes lo han querido plantear.
0: Vamos a seguir, que el cuadro sigue lleno. Buen día. Buen día.
5: Buenos días, Alexandra. Monty de este lado.
0: Monty, qué bueno.
3: Hacía falta, se te acabó la paz.
0: Gracias. Adelante.
5: Gracias. Mira, lo que pasa es que cuando usted migra, cambia la motivación y cambian los incentivos para usted asumir una disciplina diferente a la que usted tenía en su país, y por eso usted logra tener éxito cuando sale, y por eso muchos otros que se quedan son igual de exitosos. No todo el que emigra logra alcanzar el gran sueño americano, igual que no todo el que se queda en República Dominicana vive todo el tiempo en la miseria y en la pobreza, porque totalmente hay muchas historias de éxito. Mira, yo estoy seguro y estoy convencido. A mí me trajeron a los 10 años a este lugar, a Puerto Rico, que amo y adoro, pero estoy seguro que mi vida fuese igual de exitosa en República Dominicana, porque eso tiene que ver con la mentalidad de la persona. Lo que pasa es que siempre hemos vivido bajo este gran mito de que en República Dominicana la gente está en una hambruna y que está pasando hambre, cosa que no es cierto. O sea, cuando mi mamá emigró para este país, yo me acuerdo que en mi casa había una nana que nos cuidaba y una señora que ayudaba con los quehaceres del hogar, y mi mamá era una enfermera de una clínica muy prestigiosa, la Clínica Abreu. O sea, teníamos una condición de vida bastante cómoda, pero hubieron factores que la hicieron emigrar hacia Puerto Rico.
4: ¿Cuáles son? Porque hablamos de factores, personas, hay que definirlo.
0: Te oímos, Monte, adelante.
5: Igual muchas personas, ¿verdad? Lo que pasa es que el que vive allá se lleva una percepción del que vuelve al país de visita y dura 30 días estrenando camisa nueva todos los días, le venden una película
0: con su cadena,
5: cuando el dominicano
0: bebiendo
5: llega aquí, que se da cuenta que ese que vivía cambiadito allá vive con un pantalón lleno de pintura y una gorra con un...
0: y la bota
3: en un callejón,
5: y viven en un callejón, y allá son los dueños de una casona. Entonces la gente entra en una realidad, es que usted aquí tiene unos incentivos, que es trabajar duro para ir a frontearle al pobre que se queda allá, que solamente descubre su realidad el día que se monta una yola y llega a este país. Por eso hay personas que incluso, y con esto cierro, sus padres los han pedido, han llegado con residencia y han decidido regresar a su
0: claro
5: país, que sí, no van a pasar el proceso que requiere usted mantener un estatus aquí y otro allá.
0: Muchas gracias, Monty. Tenga un lindo día, gracias. Dice Gerber Casado, saludos, Ale, desde República Dominicana. Ediberto Rodríguez, saludos. Raymond Rivera, no peleen. Ah, no, siempre peleamos. Claudio, brégate con eso. Escúcheme esto, ajá, para que cerremos ese tema, porque ya son las 10:30.
4: Sí.
0: Yo, Alexandra, aunque las llamadas han dicho lo contrario...
4: Déjame ver por dónde te va.
0: Yo no comulgo ni estoy de acuerdo en que la gente que se monta en una yola a arriesgar su vida es porque esté bien allá.
3: Percepción, no. Déjame corregir tu percepción, no, que no, es percepción, pero la percepción está partiendo de una premisa no correcta. La gente que llamó, y yo comulgo con ellos, no estamos hablando, ¿cuál fue el término que tú utilizaste? De que está bien. No se migra cuando se está bien, pero tampoco se migra porque se está pasando hambre. Yo pienso que lo estamos llevando a un extremo o al otro, y las razones y las necesidades no están ni en un extremo ni en el otro.
0: Y aquí, mira, en este teléfono me han llegado mensajes confirmándome lo que yo digo, que la mayoría de esos viajes no es porque tú tienes 200,000 pesos guardados y se lo va a dar al capitán, lo pagan la gente que está

0: aquí, sí, lo pagas mensual, lo pagas, sí, semanal. Sí, y si mientras, tú no pagas, después que tú llegaste,
1: te deportan, un problema. Óyeme, que sí, que estoy de acuerdo contigo, pero contrastando, dime, eso, déjame terminar. Contrastando eso, yo te pongo el ejemplo de la Vuelta de México, donde no se fiaba, donde no se prepagaba, había que prepagarlo, y aún así, ¿cuánta gente buscó 10, 12, 15 y hasta 20 mil dólares para hacer la Vuelta de México?
0: Entonces, era diferente, Jimmy, la Vuelta de México fue diferente.
1: Es una migración igual.
0: Está bien, pero estás arriesgando tu vida en una yola por el medio del mar.
1: Y por México, por allá con los coyotes, no había riesgo. ¿Y cuánta gente no se perdieron, que no aparecieron?
2: Pero está bien. Ahora, de que es por una necesidad, es por una necesidad.
1: Siempre hay una necesidad. No, más la necesidad no siempre es de hambre.
2: Pero déjame
0: la campana.
2: Déjame terminar. Óyeme, hay una necesidad y ese es el factor determinante aquí. Porque todo el que está bien en República Dominicana ni siquiera mira al extranjero.
0: Y el que está bien, y el que está bien dice, y el que está bien dice, para Puerto Rico, a buscar qué.
1: Claro, yo concurro contigo de que hay una necesidad, más no necesariamente de hambre.
0: Hay más aquí. Hola, buen día.
2: El factor mío fue una necesidad.
3: Buen día.
0: ¿Con quién hablamos y de dónde?
2: No de hambre.
3: La Vuelta de México, para corregir a la señora esa que está ahí, la Vuelta de México, la mayoría de gente que están aquí en los Estados Unidos es porque nosotros, los familiares, lo pudimos ayudar también. Si no, no.
1: Y esa ayuda no la podían dar para ponerle un negocio, un colmadito, una paletera.
3: Para ser habladora.
1: Mire, amigo, y esa amigo, escúcheme, que yo lo escuché.
0: Es un hombre, no es una mujer, ay Dios. Seguimos, hola, buen día.
1: Mira, yo le pregunto, si la mayoría de la gente que hicieron la vuelta...
0: Quédese ahí, déjame...
3: Es como si fuera una resaca.
0: ¿Qué?
2: ¿Cómo? ¿Otra vez?
3: Un viaje en yola es como si fuera una resaca. Después que usted está, una resaca, hasta que usted no le sale esa resaca, usted
0: que
3: no
0: ya se pasó, un momento
3: un
0: y pasó.
3: Un viaje en yola, no se, usted no se puede arrepentir después que está entre medio ese mal.
0: Ya, ajá, sí, ya verdad. Está ahí. Pero el detalle, ese no es el tema. El no. tema es por qué se montan en esa yola. ¿Por qué deciden Exacto. tomar esa decisión?
2: Sí, la o sea, necesidad. ¿Cuál ha sido la necesidad?
0: Hola, buen día.
4: Sí, muy bien. Déjame decirte, Sandra, mira. ¿Tú recuerdas en el 85, cuando... José, yo estaba, que se morían en el mar 30, 40, 50 personas.
0: Ajá.
4: Y yo era, te digo que yo fui jefe allí, yo ellos me decían todo lo que pasaba, esas personas. Yo lo ponía a trabajar allí. Yo te digo, había individuos que me decían que daban X cantidad de dinero para montarse una sin necesidad. No, es que quiero ir a Puerto Rico, porque lo que le quieren, yo quiero dólares. Y eso es el problema. Hay mucha gente sin necesidad. ¿Tú quieres que te diga? República Dominicana ahora mismo. Yo, hay tipo de cosas con Abinader, que es con la policía que estoy en contra. Pero Abinader, mira, nuestro país está mejor hace 40 años, mucho mejor. Mucho mejor. En nuestro país tú vas, hay de todo. Es más, para mí, el primer país en el Caribe es mejor que este
0: República Dominicana. No lo negamos. Yo quisiera volver a irme y vivir para allá. Ojalá yo mañana irme. Pero, hola, buen día.
1: ¿Va a seguir?
0: Hola, buen día.
5: Buenos días. Mira, Alessandra, te voy a decir cuál es la necesidad que tiene la gente de coger una yola.
0: Dígame.
5: Yo vine aquí hace 36 años y cuando yo vine, yo dejé en Santo Domingo 7 muchachos y tenía dos que estaba criando. Yo me ganaba 75 pesos y yo tenía que buscar botella para yo dejar comida a los hijos míos. Sí,
1: ¿dónde estaban los papás de los muchachos?
5: Esa es la necesidad de que la gente, hay muchos que tienen y otros que no tienen. Y allí, si no es con cuña, tú no consigues un trabajo.
2: Eso es así.
5: Porque no te lo dan. Porque ahí había una vez masa alta, masa media y masa pobre. Ya los pobres se jodieron.
0: Gracias. Hola, buen día, señores. Yo no me tengo que abrir la línea aquí. Hola, buen día. Hola, buen día.
6: Sí, hola, el señor Rodríguez.
0: Adelante, Rodríguez.
6: Mira, habla el señor Rodríguez de Mao. Yo vine aquí en 1981. Uh-huh. Todo el que viene aquí en Puerto Rico viene por un propósito.
2: ¿Tú me entiendes?
6: Y segundamente, el propósito no es personal, es por la familia.
2: Eso es así.
6: Yo pensaba en mi papá y mi mamá, que ya estaban viejitos, nosotros éramos 6 hermanos y tenía que tirar para
2: adelante.
6: Dejé una carrera por mitad de la universidad y me monté en una yola de aquí está mi gracias a Dios. Le hice casa, eso me fue así. Bien, mis hijos son profesionales y todo bien. Ni rico ni pobre, hay millonarios que se han montado en yola para acá por venir también a chavar a joder.
0: Gracias, Rodríguez. Mi amigo. 787-187-1037. Mira, dice David Aneudi, el que cogió yola para

0: conocer, porque luego de la estadía no cogió otra para devolverse de su paseo.
1: No, porque te la dio la son una sola vía. Esto es Huawei.
0: Dice Virgilio, tengan cuidado, no todo el que emigra fue por necesidad. No, porque yo vine, pero yo digo que se monta en una yola, porque yo vine, mi mamá me trajo, yo no quería venir para acá.
1: En mi casa se montaron en yola y no fue por necesidad, fue por una mejoría.
0: Estaban bien allá.
1: Estábamos
0: con cinco muchachos. Ok,
1: escúchame,
2: no quieren entender. Tú eras un muchacho y tu padre no sabía.
1: Yo lo establecí, lo que quiero, lo que quiero.
2: Necesidad,
1: vamos.
2: Mucha gente no podía llegar en su momento hasta el mes para poder cubrir la canasta básica.
0: Sigo con el cuadro lleno.
2: Eso vamos para allá.
0: Hola, buen día.
2: Tú no lo sabes.
0: No, hola, buenos días. Tiene que bajar el volumen, amigo. Baja el volumen, mi amigo.
1: Oye, el caso de Monty, por ejemplo, coge otra. Oye, el caso de Monty, por ejemplo, el mismo caso tuyo. Entonces, donde yo quiero que ustedes van a estar en contra mío, pues no lo van a asimilar, es en que no. Cuando trajimos el tema sobre esta mesa, fue por el informe de la FAO que dijo que en la República Dominicana se había erradicado el hambre. Tú le buscaste 15 vueltas al informe. Yo te pregunté si tú legitimizabas. Si tú legitimizabas el informe. Bueno, primero que te pregunté. Después trajiste el elemento de que hay unos factores de remesa, de los envíos de caja, de la comida y todo eso.
0: Hola, buen día.
2: Sí.
0: Hola. No, ahí no hay nada.
2: Yo no voy a contradecir.
0: Hola, buen día.
2: No lo voy a contradecir, pero sí te dije.
0: Buenos días.
3: Buenos días.
0: ¿De dónde nos llama y su nombre?
3: Alessandra, me dejaste en shock porque quise hablar contigo. Y me tumbaste la llamada. No entendiste lo que yo te quise decir.
0: No lo escuché. Dígame.
3: Yo soy Luis Domínguez, yo soy la persona que te dije que yo vine a Puerto Rico aquí porque aquí murió mi papá, yo quería conocer esa tierra. Ahora, quiero que entiendas que después que tú llegas aquí, la vida se te transforma, se te vuelve otros caos, porque tú la ves de una manera. Muchos vengamos aquí, nos pongamos a ayudar a la familia, y nos olvidamos de nosotros. Cuando viene a ver el momento, tú dices, pero estoy trancado en el juego, ya estoy aquí, ya tengo que seguir para adelante. Pero no es porque tú no estás haciendo el esfuerzo de regresar a tu país. Ahora, la situación en Santo Domingo se ha puesto dura. ¿Dura en qué sentido? Nosotros somos tan tal, que le hemos vendido a la República el concepto que hasta la Biblia, hasta la bandera, hasta nuestra patria, se la estamos entregando a los haitianos y tanto que hablamos de los haitianos.
0: Gracias, Luis. Gracias. Buen día. Señores, dice Monty, mucha gente coge la presión social del que llega fronteando. Claro que sí.
2: Es otro factor.
0: Pero vamos a tener que soltar el tema porque ya se nos ve el tiempo. Jimmy no quiere entender.
2: No, él no va a caer.
0: Él no va a caer.
1: Pero lo que pasa es que la mayoría de las llamadas me dan la razón.
2: No, pero óyeme, vamos a enfocarlo desde la necesidad.
0: Yo pienso que esas llamadas. Óyeme.
1: Fueron mías, que yo las pagué.
0: No. Pero tú me vas a decir a mí que tú vas a montar en una yola, arriesgar tu vida,
1: Dios mío,
0: que te ahogue, que te coman los tiburones, que te agarren cuando tú llegues, que porque tú estabas allá.
1: Entonces,
0: bien y un día dijiste
1: me voy a montar
0: en una yola.
1: Tu papá
0: y tu mamá tenían cinco muchachos y dijeron, hay que salir de aquí para
1: que
0: los muchachos
1: vayan
0: para adelante. Hay que salir de aquí.
1: Pero no era hambre, caramba, no era hambre. Y empezamos hablando del hambre. No era hambre. No quiero tergiversar las cosas porque es el problema. No es caso, no había hambre. Y la mayoría de la gente que llamó no vino por hambre.
0: ¡Llévatelo, Claudio! ¡Llévatelo!
1: ¡En este programa! ¡Qué es eso!
4: ¡Alessandra!
0: ¡Diga!
4: Bájenle dos, mis hijos.
1: Ay,
4: ¿cómo están ustedes? El dominicano siempre ha sido un ciudadano que le gusta emigrar. Le gusta moverse.
2: ¿Eso es así?
4: Hacia otro país porque no tiene ese privilegio, esa facilidad de poder viajar a otro país como hace el boricua que va a Nueva York, va a Santo Domingo, tiene ese privilegio.
0: Gracias, mi amigo.
4: Que nosotros no lo tenemos.
0: Gracias. Vamos a la pausa, Claudio. Y aquí yo seguimos peleando con esto. Tú me vas a decir a mí que no se va a montar una llora.
5: Buenos días.

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3: Ya estamos de regreso en este tu programa Conexión Semanal. Gracias, señores, siempre, porque cuando abrimos las líneas, yo no, o sea, ayer yo le decía a una persona que yo no anuncio cuando voy a hacer tal o cual tema para abrir las líneas, y siempre el apoyo del público está ahí, de verdad.

0: Muchas gracias. A veces el tiempo no me da para seguir contestando llamadas. El cuadro sigue lleno, pero pues ya el programa tiene que terminar. Ahora tenemos en la línea telefónica al doctor Mario Paulino, y el tema de hoy es que los 28 de julio se conmemora el Día Mundial contra la Hepatitis. Buen día, doctor.
1: Buenos días, Alex, y buenos días a todos los padres dominicanos que residimos en Puerto Rico, porque este domingo se celebra el Día de los Padres.
0: Así
1: es,
0: doctor.
1: Es un día muy especial y es importante que lo celebremos, que verdaderamente lo disfrutemos con responsabilidad. Es importante que los padres, como una forma de ser responsable, que disfruten con responsabilidad. Si va, recuérdense que yo digo siempre que la gasolina no pega con el alcohol, que el alcohol es enemigo de la vida si se coge un volante, que debemos ser altruistas con nosotros mismos y con nuestros familiares. Es importante que no tomemos decisiones desacertadas, que no tomemos decisiones que pueden llevarnos a tener una situación en la cual nos hagamos daño, le hagamos daño a nuestra familia y le hagamos daño también a todos los seres queridos y la persona que pudiéramos afectar. También se celebró recientemente el Día del Mejor Amigo del Hombre. Se celebró recientemente el Día del Perro. El Día del Perro es un día que se debe tener en consideración, que es uno de los mejores amigos del hombre. Es un ser que ha, porque no podemos decir un animal, es un ser vivo que ha acompañado al hombre desde que se domesticó el lobo desde los tiempos del neolítico. Así que nosotros debemos siempre respetar a las mascotas, a los perros, a los gatos y a los animales realengos. Por otra parte, hoy vamos a hablar del Día Mundial de la Concientización y de la Prevención de la Hepatitis. La hepatitis es una enfermedad, o son un grupo de enfermedades virales que han acompañado al hombre desde tiempos inmemorables. Es importante que se sepa que hay diferentes tipos de hepatitis. Hay una hepatitis que es la hepatitis A, que es una hepatitis producida por una bacteria, básicamente por un virus, pero un virus mucho más leve. Hay otro tipo de hepatitis que son producidas por virus, por bacterias, inclusive hasta por protozoario, porque hay hepatitis producida por ameba, que es un protozoo. La misma, la ciclosporosis puede producir algún tipo de hepatitis que está de moda. Y también es importante que sepamos que la hepatitis que hay, generalmente hay cuatro tipos de hepatitis. La más común son hepatitis A, que es una hepatitis relativamente benigna. La hepatitis B, que es una hepatitis viral. La hepatitis C, que es una hepatitis curable, y la hepatitis Delta, que es un virus de hepatitis B defectuoso y que solamente le da a la persona que han estado, o sea, que han tenido anteriormente algún tipo de hepatitis. Así que es importante que sepamos básicamente esa en general. ¿Y qué es por qué se celebra hoy el Día Mundial de orientación y concientización contra la hepatitis, el día 28 específicamente? Es en honor al doctor Baruch Bloomberg, quien descubrió el virus de la hepatitis B y desarrolló la primera vacuna. Entonces, lo voy a hacer un brief rápido porque yo sé que estamos contra el reloj. Entonces, es bien importante la transmisión fecal-oral, que es la hepatitis A. Fecal-oral quiere decir que se transmite por la materia fecal y por la boca o por el agua, en alimentos contaminados, y causa una hepatitis aguda que no evoluciona. La hepatitis A nunca evoluciona a una hepatitis crónica. La hepatitis B se transmite por fluidos corporales, sangre, semen, por relaciones sexuales, aguja, y también puede transmitirse perinatalmente de madre a hija o a hijos. Puede ser aguda, crónica, y puede derivar en dos cosas: en cirrosis o cáncer de hígado. Por eso es tan importante la vacuna de hepatitis B al momento de nacer, de lo cual hablaré ahorita. La hepatitis C es una también que se transmite, al igual que la B, a través de líquidos, fluidos, semen, aguja, intercambio de aguja, y también se transmite perinatalmente. Y la hepatitis D o la hepatitis Delta es un virus que solo afecta ya a la persona.

0: que tienen hepatitis B y se considera una coinfección o una sobreinfección. Coinfección es cuando dos infecciones cohabitan y sobreinfección es cuando hay una infección y otra sobreinfecta. Y la hepatitis E, que también es oral, fecal principalmente, es autolimitada, muy grave cuando le da a una mujer en estado de embarazo. Es importante el cuadro clínico. El cuadro clínico de esto, la gente lo ve de forma sinuosa, la gente se pone los ojos amarillos, puede tener... Lo que primero se pone amarillo es la esclera del ojo, la parte blanca del ojo, a la gente se le pone amarillo. También si la gente le bajan un poquito en el área periorbital, le bajan un poquito, se ve la mucosa, esa mucosa también se pone amarilla. En la fase aguda, el cuadro clínico va... La infección va desde 2 hasta 6 meses, puede aparecer posteriormente. Los síntomas prodrómicos son, o lo que significa prodrómico es lo que anuncia la enfermedad, el prodromo. Son, por ejemplo, la fatiga, una fiebre chiquita, bajita, no mayor de 38.5, nunca da fiebre alta, un malestar general, náusea, vómito, pérdida del apetito. Eso es un síntoma que hay que tomar en consideración. Gente hartona como Jimmy o como yo, que me gusta comer, le da, nos da cualquier tipo de esa sintomatología y nos da lo que se llama científicamente anorexia, o sea, pérdida del apetito. Hay una serie de síntomas que son específicos pero no de patognomónicos. Y me gusta siempre hablar en arroz y habichuela para que la gente no se quede en el aire. Hay varias condiciones que pueden producir ictericia. ¿Y qué es lo que es ictericia? Que la gente se pone amarillo. Yo siempre le digo a mis pacientes, recuérdense de la canción de Juan Luis Guerra. Me sube la bilirrubina. Bueno, pues cuando hay esa canción que usted se da cuenta que presenta ese pigmento amarillo de la piel y de la esclera, la parte blanca de los ojos que le dije ahorita. También la orina tiende a tener un color característico que es oscuro, marrón, casi. Y otra cosa que llama mucho la atención es lo que se llama científicamente acolia. La acolia son las heces fecales de la que nos enseñó Alex el otro día en su video viral. Sin colores. Pero yo quiero hacer la salvedad que Alex buscó eso en Facebook.
1: Claro, doctor.
0: Cualquier cosa, no venga allí.
2: Doctor, decepcionó a muchos seguidores. Ay, ella sí. Con eso.
0: Eso hizo viral, como hay gente que... Déjame no hablar. Vamos a seguir, Jimmy, no me busque la lengua.
1: Siga con la hepatitis, doctor.
0: Tiene también dolor o molestia en el cuadrante superior derecho del abdomen. El abdomen lo dividimos en 4 cuadrantes, la barriga. Y entonces, en el cuadrante de arriba, el que está debajo de la costilla, puede dar dolor. Esa es la etapa aguda. Cuando ya la etapa pasa de la hepatitis aguda a la hepatitis crónica, que generalmente se ve en la B y en la C, muchos pacientes pueden permanecer asintomáticos hasta por 20, 15, 30, hasta 40 años. Y va haciendo lo que se llama un daño progresivo en el hígado. ¿Y qué va a producirse? Se va a producir lo que se llama una cirrosis hepática, que es una cicatrización irreversible. ¿Qué es lo que es la cirrosis? La cirrosis es que el hepatocito, que es la célula principal del hígado, se va poniendo dura. Eso se llama cirrosis. Y nosotros, yo particularmente siempre tengo una anécdota de un paciente, cuando yo fui militar, paracaidista, pues el instructor era un señor que tomaba romo como loco y le dio hepatitis. Y ese tipo me dio una física es un castigo. Y después a mí me tocó atenderlo, como yo era yo era interno, y él me tocó atenderlo, y el señor tenía una barriga tan grande que él no se podía parar, y teníamos que hacerle un procedimiento que se llama una paracentesis, que es traer líquido, y se saca líquido del abdomen, y se saca, y le sacábamos litro y litro, y volvía y lo producía. Eso es lo que produce la hepatitis. Un daño bien importante es la insuficiencia hepática. La insuficiencia hepática es cuando el hígado deja de hacer la función que es primordial. El hígado es el laboratorio del cuerpo, el principal, que limpia la sangre, que coge la toxina, que metaboliza una serie de sustancias y pasa eso. Y entonces viene la etapa peor, que es el cáncer primario de hígado, lo que se llama un cáncer hepatocelular. Entonces, eso es en sentido general. Entonces, la prevención... La prevención, la hepatitis B y la hepatitis A tienen la particularidad de que hay vacunas contra ellas.

0: La hepatitis A y la hepatitis B tienen una vacuna. La hepatitis A es un virus inactivado y se ponen generalmente dos dosis. ¿Es segura? Sí, la vacuna de hepatitis A es segura y se pone desde la niñez. La hepatitis B, la vacuna de hepatitis B es otra vacuna extremadamente importante. ¿Por qué es importante? Porque esta ha hecho que haya una reducción drástica de la condición de hepatitis B. En el siglo pasado, o sea, en el año 1900, 1900 y pico, que no había la vacunación universal, la incidencia, la prevalencia y la mortalidad por hepatitis B era estratosférica, era muy alta. Luego de que se instauró y se puso la vacuna de prevención de la hepatitis B desde el nacimiento, que se debe poner prácticamente en las primeras 48 horas para evitar que ese niño tenga posteriormente hepatitis B o esa niña, es importante. Hay ahora una teoría que son un zorro de teoría. Yo lo respeto. Yo como pediatra que hago neonatología, pues recibo muchos niños y muchos padres se han inventado que no quieren ponerle la vacuna. Uh-huh. Tengo un caso, uno de miles de casos que he tenido el privilegio de atender, que sí tuvo complicaciones. Y las complicaciones son severas. Le puedo decir que un trasplante de hígado de un niño cuesta alrededor de 2 a 5 millones con y es un tratamiento de por vida. O sea, por no ponerle la vacuna de hepatitis B, corremos el riesgo que por ser médico graduado en Facebook o en Instagram o en las otras plataformas, azaramos la vida del muchacho para la vida entera sin necesidad. Eso es con respecto a la hepatitis B. Hay una vacuna que son combinadas, que protegen contra hepatitis A y hepatitis B, de forma simultánea. La hepatitis C tiene una característica bien importante. La hepatitis C se cura. Cuando yo estudiaba medicina, o sea, hace muchos años, como dicen la gente del sur, de Barahona del Sur, es importante que cuando yo estudiaba medicina, la hepatitis C era la peor hepatitis. Ahora mismo, desde el punto de vista, después de la hepatitis A, la hepatitis B, al tener una cura, es una hepatitis curable. Entonces, hay un medicamento que se utiliza para tratar la hepatitis C y la cura completamente. Para la hepatitis B se usa una serie de medicamentos antivirales que son muy parecidos a lo que se usan para el HIV. De hecho, tengo, y no estoy diciendo nada, he tenido pacientes que han tenido la coexistencia de enfermedades y se usa un medicamento que se llama tenofovir, que es un nucleócido oral, y se han curado se ha atenuado la hepatitis B, prácticamente ha desaparecido y han controlado la el HIV. Es importante también que se usan una serie de medicamentos que son interferón, que es un medicamento específico para la hepatitis. Eso lo usamos mucho en los niños recién nacidos. Bien importante, señores, la hepatitis Delta y la hepatitis E son subvirus que en muchas ocasiones le dan más a las personas que ya tienen una infección previa de hepatitis. Es importante que a nivel global hay alrededor de 260 millones de personas que viven con hepatitis B. Es una suma bien grande. Esto provoca alrededor de 1.5 millones de muertes anuales nada más por hepatitis a nivel global. Hepatitis B específicamente. En Estados Unidos se estima que viven alrededor de 1.5 millones de personas con hepatitis B crónica. Eso es una suma bastante alta y hay que tener en consideración los costos de este tipo de enfermedad. El 75% de esas personas son personas nacidas fuera de los Estados Unidos. O sea, somos los migrantes en un sentido y ahora muchas personas por el uso de drogas endovenosas y conducta de riesgo, pues está subiendo la tasa cada vez más.
1: Doctor, nos vamos.
0: No, lo último para decirle. En República Dominicana y en Haití, en República Dominicana es un área de un riesgo moderado, leve, y Haití es un riesgo alto. Bien importante, señores, por último, la vacunación es la prevención. Lo único que va a evitar la enfermedad es la vacunación con tiempo. Evitar conducta de riesgo, evitar el uso de droga, intercambio de agujas, y si va a tener relación, use un condón.
1: Gracias,
0: es importante,
1: doctor.
0: La prevención para la mejor forma de evitar una enfermedad. Alex.
1: Gracias, doctor. Hasta el próximo fin de semana.
0: Gracias por la oportunidad.
1: Era el doctor Mario Paulino, siempre con su segmento de salud. Señores, no hay tiempo para más. Voy ahora a conectarme al Facebook Live porque todavía el tema de por qué

0: la gente decide montarse en una yola, está candente en mis
1: Atente.
0: redes, así que voy a hacer un conexión semanal extendido ahora en mi Facebook
1: Ave
0: Live
1: María.
0: un ratito. Gracias. Ahora a las 3, recuerden Pedro Ruiz con la hora típica, a las 3 de la tarde, a las 12 vienen los clásicos del sábado y mañana a las 9 de la mañana, 103 canciones y un montón de recuerdos. Muchísimas gracias por la
1: Bye, buen fin
0: sintonía.
1: de
0: Bye bye,
2: buen
0: buen
2: fin de semana.
0: Semana.
1: Gracias.
0: Claudio, ¿ves cómo yo pongo esto?
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0: ¿Cómo
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0: Vamos a hacer?
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0: Pero la
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1: Son las 11:05.

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2: Quiero contarle, mi hermano, un pedacito de la historia negra, de la historia nuestra, caballero. Y dice así.

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2: Son las 3:03.

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1: Muy buenas tardes, Puerto Rico, República Dominicana y el mundo. Bienvenidos sean todos a la hora del merengue típico. El imperio del acordeón, solo por aquí por Cima 103.7 y todas sus repetidoras. Hoy venimos con un programazo. En este 25 de julio, que un día como hoy, en 1952, entró en vigor la Constitución del Estado Libre Asociado de Puerto Rico, y hoy la vamos a estar celebrando aquí con mucho perico ripiao, donde único te damos lo que te gusta, como te gusta, y por donde te gusta. Sí, señor. Marisa, buenas tardes.
2: Sí, buenas tardes, Pedro, buenas tardes, Martín, y buenas tardes a ese público cautivo que está siempre pendiente de todo lo que está sucediendo aquí en Cima 103.7, en el toque de queda de los sábados, 3 a 5 de la tarde. Como dice Pedro, hoy es 25 de julio y se celebra la Constitución de Puerto Rico, una constitución que, a diferencia de la República Dominicana, que es un traje de la medida del gobierno de turno, es una constitución que apenas ha tenido 4 enmiendas, y que la última fue en el 1970, cuando se cambió la fecha de los votantes. Recuerdan ustedes que antes los votantes comenzaban a votar a partir de los 21 años, pero ya desde los 18. Pues nada, estamos aquí con ese compromiso de llevarle cultura, hablar del merengue típico, de la música de Monte Adentro, la música que te goza, la música que te hace sudar la camisa, la música de Papá Dios, Pedro.
1: 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Así que ya ustedes saben, seguimos bailando, gozando y poniéndole bien chévere. Ahora nos vamos de inmediato con la fiera típica y Nonito. Llévatelo, Martín.

0: Eso, eso, gracias.
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Continuando aquí en la hora del merengue típico, la música de Papá Dios, como prometemos llevar siempre cultura, hoy vamos a estar hablando del origen y la evolución de la música típica dominicana. Hablar del merengue típico dominicanos es hablar de nuestras raíces, de nuestra identidad y la historia musical de un pueblo. Aunque existen diferentes teorías sobre sus orígenes, las referencias históricas sitúan la aparición del merengue típico de la República Dominicana durante el siglo XIX. Una de las primeras menciones escritas y conocidas del género en Santo Domingo corresponde al 1954. En sus primeros tiempos, el merengue era interpretado por instrumentos de cuerdas, mientras la tambora y el güiro marcaban la base rítmica. Pero la historia del género cambiaría de manera significativa con la llegada del acordeón al país, aproximadamente en la segunda mitad del siglo XIX. El acordeón encontró un lugar especial en la región del Cibao, el instrumento protagonista de una nueva manera de interpretar el merengue. El merengue cibaeño, perico ripiao, con una combinación fundamental del acordeón, la tambora y la güira. Con el paso del tiempo, este formato fue evolucionando.

evolucionando y se incorporaron otros instrumentos como el saxofón, ampliando sus posibilidades musicales sin perder la esencia de ritmo y su sabor campesino. El merengue típico nació y creció profundamente ligado a las comunidades rurales, a las fiestas patronales, los campos y las celebraciones populares. Desde allí comenzó un largo camino que lo llevó a conquistar todo el territorio dominicano, posteriormente cruzar nuestras fronteras y, por qué no, a nivel internacional. Hoy el merengue es reconocido como una expresión fundamental de la identidad dominicana. En el año 2016, la UNESCO inscribió la música y el baile del merengue dominicano en la lista representativa del patrimonio cultural dominicano. Por eso, cada vez que suena un acordeón, una güira o una tambora, no estamos escuchando solamente música. Escuchamos la voz de una historia, la memoria de nuestros campos y el orgullo del ser dominicano. Que viva por siempre nuestro merengue típico dominicano. Adelante, señor director.

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3: Bueno, mi gente, seguimos aquí. Mi gente, seguimos aquí pasándola bien chévere, gozando. Y te seguimos aquí con Martín Bretón, el más duro. Martín, buenas tardes. Dímelo, Martín, ¿qué hay de nuevo?
4: Buenas tardes, gracias, Pedro. Gracias a nuestra gente que está por ahí disfrutándose este gran espacio. Un espacio que yo sé que la gente no está sentado escuchando. O está lavando el carro.
3: Eso así.
4: Está bailando, está disfrutando cada merengue ripiao con esencia de República Dominicana.
3: Eso es así, venimos con un programazo hoy, Martín. Pero me encanta que tú estés aquí, porque como tú eres una persona bien cristiana, bien religiosa y eso, este tipo de, este segmentito, yo sé que a ti te gusta. La frase típica de hoy, lee como sigue: cada obstáculo es una prueba para descubrir la fuerza que llevas dentro. Oye bien, oigan bien, mi público, para que ustedes puedan reaccionar, pueden llamar, escribirlo por las redes sociales y nosotros le contestamos de una vez. Cada obstáculo es una prueba para descubrir la fuerza que llevas dentro. Marisa, ¿qué te parece ese mensaje de hoy?
5: Excelente, la verdad, algo profundo y algo que vemos en el día a día. A veces tenemos situaciones y creemos que ya ahí se acabó el mundo, pero a veces son lecciones, son experiencias que nos ayudan a enderezarnos. ¿Y por qué? ¿Por qué no? Conseguir el objetivo que estamos persiguiendo.
3: Martín, ¿qué te parece el tema de hoy?
4: Muy profundo y bueno, dentro de todo, porque a veces hoy en el ser humano, y hago un llamado tanto mucho fuerte a la juventud, porque la juventud se distrae mucho. Cuando tú no estás fuerte internamente en lo espiritual, cualquier cosita que tú veas en las redes te distorsiona. Entonces como que te cambia esa objetividad. Pero cuando tú estás fuerte internamente, hacia donde tú vas, vas a llegar. Y a veces la juventud, esto lo convence cualquier persona, cualquier influencer. El mejor influencer se llama Jesucristo.
3: Eso es así.
4: Y si uno lo pone siempre delante, las cosas fluyen bien. Esto no quiere dejar de...

0: Y yo, mis jóvenes, que usted no se puede divertir, que usted no puede ir al cine, usted puede hacer de todo, pero por la línea, como debe ser.
1: Eso es así, Martín. Mira, recuerden, oigan bien, cada obstáculo, a uno en la vida le aparecen muchos obstáculos, eso es muy cierto, y tú vas a dar muchos tropezones. Es una prueba, son pruebas que te presenta la vida, para que tú descubras la fuerza que llevas dentro. Recuerda que en todo lo negativo siempre hay algo positivo. Tu carro prende porque tiene que unir un polo negativo y uno positivo. Nosotros existimos porque se casa un hombre y una mujer. Oigan bien cómo es la cosa. Y para que las luces prendan en tu casa, tiene que ser un polo negativo y otro positivo. Por lo tanto, recuerda eso. Cada obstáculo es una prueba para que tú descubras la fuerza que llevas dentro, quién tú eres como ser humano. Pero ustedes quieren escuchar, bailar y pasarla bien. Chero, nos vamos ahora. Oye bien, con Raquel Arias y la mecedora. Llévatelo, Martín.

0: Gracias, gracias.
1: Seguimos bailando y gozando y pasándola bien chévere en la hora del merengue típico, el imperio del acordeón, donde solo te damos lo que te gusta, como te gusta y por donde te gusta, solamente por aquí, por Cima 103.7 y toda su repetidora. Oye, tú no vas a encontrar a Perico Ripiao como lo encuentras aquí en ningún otro sitio aquí en Puerto Rico. Tienes que estar en Cima 103.7 para que tú puedas gozar y pasarle bien chévere. Recuerda, Pedro Ruiz, el símbolo del acordeón aquí en Puerto Rico, el único que te da lo que te gusta, como te gusta y por donde te gusta. Así mismo es, hoy venimos con una entrevista. ¿Usted escuchó ese tema que dice, hoy gallo y cómo es?
2: Fiesta y mañana gallo.
1: Hoy fiesta y mañana gallo, así estamos hoy. Hoy fiesta y mañana gallo, aunque sabemos que aquí en Puerto Rico, por una ley federal, como Puerto Rico pertenece a los Estados Unidos, le aplica a Puerto Rico, no se puede jugar gallo. Pero sí tenemos aquí un gallero de la República Dominicana que tiene un gallerín precioso y que nos puede dar un poquito, ¿verdad?, de cómo él inició, qué representa para él la jugada de gallo y cuán importante es este deporte. Marisa, adelante.
2: Nada, para mí es un placer, ya que tenemos aquí a mi hermano José Alberto Francisco y a su esposa Merlín. También nos acompaña la nieta mayor de Pedro, Thaís. Y qué bueno, ya saben ustedes que mañana celebramos aquí en Puerto Rico, los dominicanos que pernotamos aquí, el Día de los Padres. Mañana es el Día de los Padres en Puerto Rico, de los dominicanos. Y qué bueno que mi hermano está aquí, ya que mi papá no está, ni mi hermano mayor está aquí con nosotros, que en otra ocasión puede estar aquí, pero no está. Yo quiero agradecer previo a esta entrevista a todas las personas que se dieron cita el domingo pasado, la gran actividad profundo de Elías Almonte, que iba a una competencia de robótica. Agradecer de manera muy especial a las personas que pudieron estar allí, que mandaron su colaboración. No puedo dejar de mencionar a Alberto Sosa de Mercado Caribe, José Canario, Julio Cruzeta, Ramón Adrián, Zacarías Madey, la diputada Delis Olivares, Manuel Toribio, Zulema Sánchez, Alexandra Pérez, Martín de Melo y Melchor Matos, Oscar Fernando, Mercedes Construcción, Digna Celeste, Doña María, Doña Clara, Don Alfonso, Doña Ana, en fin, a todos los que hicieron posible y nos ayudaron a ayudar a Lía para que pudiera realizar este viaje. Pero ahora vámonos directamente con José Francisco, que nos va a hablar de los gallos. Y como dice Pedro, fiesta y mañana gallo, vamos a hablar de gallo aquí, pero recuerden que no se puede jugar gallo. No se vaya por ahí a un colmado, cierre la puerta del frente y hagan una gallera atrás. Recuerda que se lo lleva la policía y si la ICE pasa por ahí, es todos que se van.
1: No, bienvenido. Eso es importante, Marisa, que los que no están tienen su documentación al día, no se pongan a jugar gallo en gallera clandestina.
2: Que se lo llevan dos veces.
1: Claro, y entonces están violando la ley dos veces. Adelante.

0: Nada, vamos a darle la bienvenida a José Francisco, mi hermano, un típico de verdad de Mar de Ser Gallero. Bienvenido a la hora típica, José.
1: Sí, buenas tardes. Aquí estamos presentes para con la hora típica aquí en Puerto Rico.
0: Cuéntame, José, ¿cómo te nace eso de bregar con gallo, criar gallo? ¿Por qué?
1: Bueno, hermano mayor me regaló dos pollitos. Los crié. Lo quiero hasta que lo hice gallo. Entonces, lo que me dio fue lecharlo, ganar los dos gallos y me hice gallero ahí.
0: ¿Y como cuántos gallos tú tienes?
1: Bueno, en mi casa, la traba mía tiene como 100 gallos.
0: Ay, mi madre, yo lo he visto, señor. Es una cosa preciosísima. ¿Qué satisfacción te da cuando tú sacas un gallo de ahí y lo mandas para la gallera? ¿Pero ya no te da pena que te lo maltraten?
1: No, porque eso ya es para... Los gallos echan para que gane uno y pierde uno.
0: ¿Sabes que aquí en Puerto Rico está prohibido jugar gallo? ¿Qué te parece eso? ¿Qué opinión te merece eso?
1: Bueno, yo veo muchos galleros de aquí de Puerto Rico, en Santo Domingo, en toda la provincia... Van galleros de aquí de Puerto Rico con gallos.
0: ¿Cómo tú ves eso de los gallos? ¿Como un deporte, un entretenimiento o un maltrato para los pobres gallos?
1: Allá es un deporte para uno. Yo escogí el deporte de los gallos. Uno de los deportes que es el de los gallos.
0: ¿Y qué tú haces cuando un gallo tuyo no gana o se pierde en el terreno o se muere?
1: ¿Lo echamos para ganar o para perder?
2: Bueno. Sí, señor, eso es así. ¿Qué le parece, José Francisco, gallero, político de República Dominicana, porque también es del PRM? Usted es del PRM, ¿verdad?
1: Sí.
2: ¿Y está apoyando a David o a Carolina?
1: A Carolina.
2: Bueno.
0: Lo dijo.
2: Empató el juego, Martín, ¿oíste, Martín?
0: Y además es un aficionado de la música típica, lógico. Nuestro papá fue un acordeonista muy reconocido en República Dominicana, como ustedes saben. En relación a este programa, ¿qué te parece? ¿Qué opinión tú tienes?
1: De la única la música
0: de la típica. Que nosotros desde allá traigamos esta cultura aquí a Puerto Rico. Y que si tú no lo sabes, tenemos seguidores que tú lo vas a ver el domingo, que vamos a salir por ahí cuando lleguemos a un sitio público, cómo las personas se identifican. Bueno, ya tuviste la experiencia, salimos el sábado pasado y viste cuántas personas fueron de nosotros. Y usted, Pedro Ruiz, usted es de la hora típica. Sí. ¿Qué tiene que decir en relación al programa?
1: No, el programa, o sea, en Santo Domingo está por todos lados, la hora típica.
0: Allá como aquí, la gente lava la marquesina escuchando la hora típica en
1: sí,
0: online.
1: Sí.
0: Ustedes se conectan al live de cima, ¿no?
1: Sí.
2: Ok, ¿Pero? José, en cuanto a la jugada de gallo, o sea que aquí en Puerto Rico están prohibidas. Dicen que aquí lo prohíbe es que por la cuestión de que el maltrato de los animales, pero entonces yo veo que hay pelea de boxeo.
1: Es lo mismo.
2: Y eso es el mismo maltrato, ¿verdad? ¿Cuál es su mensaje para los galleros que están aquí? Una pregunta. ¿Usted cría gallo para vender?
1: Yo crío gallo para vender y hecho los gallos
2: también. Y el que esté escuchando el programa que le interese comprar gallo de pelea, ¿a qué número puede conseguirlo?
0: Al 787-514-2060.
1: Sí.
2: Ok, entonces, ¿cuál es su mensaje para los galleros que lo están escuchando?
0: El 809.
1: Lo que están escuchando.
2: Los que están escuchando, que son galleros, que les gusta.
0: ¿Qué tú tienes que decir a la gente que te están viendo ahora en el live de Estima 103.7? Igual como tú estás viendo el programa, así hay un sinnúmero de personas que están conectados. ¿Qué tú tienes que decirle a esas personas?
1: No, que si quieren gallo bueno, de calidad, yo lo tengo en mi casa.
2: ¿Y que te llame a qué número?
1: Al 809-514-2060.
2: Eso es así, señores, era José Francisco, señores. Era el gallero y eso. ¿Qué te pareció eso, Martín?
3: Muy importante, dentro de todo, es un deporte que le gusta no solo al dominicano ni al puertorriqueño, en otros países también llevan esa cultura. Y es cuestión de divertirse, enfocarse y en el proceso.
2: Pasarla bien.
3: Sí, ellos no lo maltratan porque eso es un instinto animal.
2: Eso es
3: simplemente
2: así.
3: Ellos lo alimentan, hacen todo el proceso. Y si los gallos están sueltos por ahí, también se van a enfrentar.
2: Eso así. Tú, antes que había un programa de gallos, ¿verdad que sí?
3: Sí, hablando de gallos.
2: Hablando de gallos, ¿verdad que sí? Ok, sí, ya así bueno. Yo creo que el amigo lo está escuchando.
3: Sí, antiagüita.
2: Agüita, sí.
0: Pero yo ahora pensando, José, y eso no es muy costoso. Tú tienes como 100 gallos. para mantener

0: eso, no es muy costoso.
1: Es costoso por alimento, vitamina, todo, vitamina de todo que los, para alimentar los gallos. Nada más no es maíz.
2: Sí, wow. Señor, pues gracias, José Francisco, por estar con nosotros. Nosotros seguimos bailando y gozando, que es lo que ustedes quieren. Nos vamos ahora con el prodigio Imara Pica. Llévatelo, Martín. Mara.

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1: Son las 4:02.

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Español Núñez lleva más de 6 décadas vinculado a la música típica. Aprendió a tocar el acordeón desde muy joven, inspirado por la música de su retorno, de su entorno familiar, y desde entonces ha defendido con orgullo el merengue típico tradicional. Fue en los últimos años cuando su nombre alcanzó una gran popularidad.

entre las nuevas generaciones. Su tema, El hombre tacaño, de su autoría, se convirtió en uno de sus grandes éxitos y logró una enorme difusión en las plataformas digitales. Una de las características que distinguen a Español Núñez es su particular manera de cambiar el acordeón con frases o cosas populares y de sabor campesino, manteniendo siempre ese espíritu alegre y auténtico que identifica al merengue típico dominicano. Además, el artista ha expresado su admiración por grandes maestros del género, especialmente por Tatico Enríquez, a quien considera uno de sus principales referentes. Español Núñez es un ejemplo de que en la música no hay edad para conquistar al público. Con su acordeón, su carisma y su defensa de las raíces, continúa demostrando que el merengue típico dominicano tiene historia presente y mucho futuro. Hoy, en El Típico de Ahora, nuestro reconocimiento a Español Núñez, un auténtico representante de nuestra música típica dominicana. Escuchemos a Español Núñez.

0: está, estamos en... Oh, pues se acabó. Qué mal.
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0: estamos gozando y pasándola bien chévere aquí en la hora del merengue típico, haciendo anécdotas y eso. Y aquí estamos, mira, con el patrón, con Martín Bretón, pasándola chévere. Oye, esto es caché, oye, Alessandra, oye, aquí está Martín conmigo. Ya tú lo sabes, Elvin, no te pongas celoso, por aquí está el duro, el bonitillo. Y liceíta, así mismo.
1: Ya lo dañó, lo dañó.
0: More Polanco se va a juramentar con el Licey.
1: Lo dañó ya.
0: Sí,
1: lo
0: señor.
1: Iba tan bien, hasta listo te estaba mirando ya.
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0: Sí, señor, aquí estamos pasándola bien chévere. ¿Me parece que tú tienes algún otro anuncio que decir o algo?
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0: Sí, señor, y todos los que quieren bailar, gozar, pasarla bien chévere. Señora, nos vamos ahora con el rubio del acordeón y los cabareces. Oye, qué dominicano no sabe lo que es un cabaret. Llévatelo.

0: señor, seguimos aquí pasándola súper bien, gozando de lo bueno. Oye, tenemos esto en un programazo. ¿Qué te parece, Martín, ese programa de hoy?
1: VIP. La gente llamó, nos sacamos llamada al aire en el día de hoy. Estamos.

0: dentro de todo haciendo de todo, como ustedes saben, sí, lo administrativo, un montón de cosas, y trabajando fuerte para que usted se siga divirtiendo con cada programa, que mañana aprovecho la oportunidad, desde temprano estamos acá y a las 9 está 103 canciones y un montón de recuerdos con Teo Canela y mi distinguido padre,
1: papá Bretón. Ay, mamá, dilo esa vaina bueno, bien, que no, ya lo regañó
2: que
1: por
2: recuerde
1: eso.
2: Que un millón no es nada para el montón.
0: Así mismo es. Así mismo.
1: Señores, nosotros para mí fue un verdadero honor estar con ustedes. Un saludo a mi nieta más vieja, Thaís Ruiz, que está conmigo aquí hoy. Ve, pasa por aquí, Thaís, para que te vean. Ve acá, para que te vean en cámara con tu abuelo. Que tú veas que tú saliste precioso, igual a tu abuelo. Mírenla aquí, miren mi nieta, miren. Salió igualita ahí, a su abuelito, mírenla aquí. Esa es la bebé de su abuelo, la reina de abuelo, ¿verdad que sí, mía? Eso es así, mírala, mira Martín, mira, mira. La muchachita chula de abuelo. Ah, para que sepa, aquí está mi nieto y acompañado.
2: No, también
1: está
2: yo, que también
1: mi cuñada. Mi nieto. No, está la cuñada por ahí, Meilín, pero que no quiere que la vean. Yo no sé por qué, ¿verdad? Pero está por ahí. Así que, señores, para mí fue un honor estar con ustedes la tarde de hoy. Lo espero por aquí el próximo sábado. Gracias por sintonizarnos. Siempre un saludo para todos los que nos están viendo a través de la del Facebook Live y de las redes sociales. Así que gracias por estar ahí. Que Dios me lo cuide. Los dejo con Maritza.
2: Pues, señores, yo también me voy porque ando con él. Me dio pon. Él no anda en mi carro y yo ando en el de él. Pero el mío él lo paga, así que de él también. Pero yo también me voy. Pero antes tengo que recordarle que mañana es un día especial para que nos juntemos en el Rincón de la Picadera. El elenco de la Hora Típica va a estar allí compartiendo. Es un negocio del señor Ricardo Bonilla, la Gran Picadera, donde se pasa súper, súper de verdad. Unas atenciones excelentes, tanto de él como de su señora esposa. Pero nada, el próximo sábado tenemos este mismo compromiso, a esta misma hora y en esta misma emisora, Cima 103.7. Hasta el próximo sábado. Muchas felicidades a todos los padres, que mañana es el Día de los Padres Dominicana y nosotros también lo celebramos.

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1: Son las 7:10.

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